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5: 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Un cuaderno que se deshoja la primera semana. Una goma que mancha en lugar de borrar. O una pluma que deja de pintar en pleno examen. Lo que parecía un ahorro termina siendo un doble gasto para tu bolsillo. Que no te pase. Quédate para saber cómo les fue a las marcas en nuestro estudio de calidad.
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7: Surtir la lista de útiles escolares requiere de tiempo, paciencia y sobre todo una buena planeación. Frente a un anaquel lleno de opciones, la decisión se complica. El reto no solo es encontrar el precio más bajo, sino garantizar que los útiles duren todo el ciclo escolar.
5: Para ayudarte y orientarte en estas decisiones, realizamos un estudio de calidad de algunos artículos incluidos en la lista de útiles escolares.
7: Analizamos un total de 94 productos de útiles escolares, entre bolígrafos de tinta azul, lápices de colores, cuadernos, juegos de geometría, gomas y sacapuntas.
8: El objetivo general de este estudio es verificar que los productos cumplan con su etiquetado, que cumplan en cuanto a las pruebas de seguridad, para que en el momento que lo utilicen las niñas y los niños en la escuela, sea producto seguro para ellos.
7: Para empezar, verificamos que ningún producto tuviera defectos a simple vista y que todos incluyeran su información comercial. En los cuadernos, comprobamos el número de hojas, que el papel resista el borrado sin rasgarse, que hojas y pastas no se desprendan fácilmente del arillo o cocido y, en el caso de las pastas no plastificadas, qué tanto repelen el agua.
5: A los lápices de color les exigimos puntillas que soporten la presión al dibujar sin romperse. Además, evaluamos su eficiencia al iluminar, midiendo el grado de desgaste en los tonos rojos, negro y azul. En las gomas, pusimos a prueba su nivel de desgaste y su efectividad al borrar.
7: Para los juegos de geometría, comprobamos la precisión en las escalas de reglas y escuadras, la graduación exacta del transportador y el buen trazo del compás. En los sacapuntas, revisamos que no presentaran aristas filosas y que lograran una punta perfecta.
5: Y finalmente, en los bolígrafos, vigilamos que no manchen ni chorren, midiendo metro a metro cuánto rinde la tinta antes de agotarse. ¿Cuáles fueron los resultados?
7: Todos los cuadernos analizados cumplieron con su número de hojas, gramaje y no presentaron defectos. De los modelos no plastificados, el mejor evaluado al promediar todas las pruebas fue un modelo de la marca Escribe. Si prefieres cuadernos plastificados, los mejores evaluados fueron First Class, Keep, Cute, Norma y dos modelos de Escribe.
5: En los lápices de color, ninguno presentó defectos. Los que tienen las puntillas más resistentes son Cores, Mae, Norma, Vinci, además de dos modelos de Faber-Castell y dos de Staedtler.
7: En las gomas, las que menos se desgastan son Artesco, Maped, Pelican y Staedtler.
9: Para los sacapuntas, dos de Cores y uno de la marca CUM no presentan leyendas de precaución.
7: Los bolígrafos de tinta azul no presentaron defectos en sus acabados. Si quieres que la tinta te rinda al máximo, la marca Bic rompió récord al superar los 2,000 metros de escritura, mientras que Mae y Office Max apenas alcanzaron los 800 metros.
9: Finalmente, en los juegos de geometría, todos los modelos analizados presentaron algún defecto en sus acabados y ninguno logró la excelencia general.
7: Ahora bien, antes de comprar los útiles escolares, haz una pausa y revisa lo que quedó del ciclo anterior. Rescatar los materiales que siguen en buenas condiciones no solo le da un gran respiro a tu economía, sino que también ayuda a reducir el impacto ambiental.
9: En este regreso a clases, haz que tu inversión saque 10.
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0: 9 de la noche, 6 minutos. Amigos, muy pero muy buenas noches a todos ustedes. Bienvenidos a este su espacio de Despechados. Y ya estamos aquí de regreso después de casi, ¿qué? ¿Tres?
1: ¿Tres semanas de vacaciones?
0: Mira.
1: Tres semanas. Oye, no, ¿lo disfrutaste?
0: Sí, pero me hizo falta.
1: Porque, ¿sabes qué? Primera vez que no siento tus vacaciones, ¿eh? Siempre me sale. Digo, ah, ya, ¿cuándo regresa? Ya, ni esta vez, no. Es que no tenía ni vida. Por eso dije, ah, caramba, ya. Pues yo me desquito más, ¿eh?
0: Fue un mes de cabina, ¿no?
1: Sí, pues te digo.
0: De cabina sí fue un mes. Pero porque estuvimos una semana.
1: Tres semanas. Porque pedí ese permiso una semana antes, ¿acuérdate? Sí. Eso nada más. Pero se fue muy rápido. Es que sí, a veces decía, ay, ya, ya regresa. Ahorita no tuve tiempo ni de extrañarte tanto porque ni yo sabía cómo me llamaba.
0: Fernanda.
1: Pero bienvenida, señor. Bienvenida a su espacio, a su cabina, a su turno.
0: Espero que Mike Rodríguez los haya tratado bien.
1: Exacto.
0: Que les haya complacido con sus canciones.
1: Teddy, no, eso es cierto. El Miguel escuchando. Ah, Lore, como siempre.
0: Ha de estar saliendo a su grupo, creo.
1: ¿Quién sabe? Saludos al buen Mike.
0: Al Mike, que de hecho dijo que nos iba a traer agua, a ver si es cierto.
1: Sí, es cierto, porque hay una persona, demanden a esa persona que toma mucha agua. ¡Cóbrenle de más! No manches, eso de, es que hace mucho calor.
0: Sí, demasiado.
1: No, pues bienvenida a tu espacio, bienvenida a tu cabina, bienvenida al 97.7, por supuesto, a nuestra casa de trabajo, porque realmente como dijera Chalo, ¡ay, gracias a Chalo!
0: Ah, sí. A Chalo y a Chalito.
1: A Chalo y a Chalito. Los dos nos invitaron la pizza.
0: Sí.
1: Gracias, Chalo. Es que
0: una hawaiana.
1: Sí, es que va a decir Chalo que soy una grosera. Siempre me dice, ¿quieres comer? Pero la pena. Pero gracias, Chalo, por la pizza. Gracias por el refresco. Muchísimas gracias por la cena. Porque dice, estas mujeres no van a comer. Es que es lo que pido de diciembre. Yo no sé cómo voy a entrar, ¿verdad? Pero tengo que entrar.
0: No, voy a ser dama de honor aparte. Entonces, sí.
1: ¿Va a ser dama de honor?
0: Sí, voy a ser dama de honor.
1: ¿Quién se casa tú?
0: La cuñiz.
1: Ah, sí, es cierto. En diciembre.
0: La cuñiz. Diciembre.
1: Ah, mira. No, pues sí. Hay un objetivo para. Al menos yo quiero ser talla 3, entonces. ¿Puedo ser talla 3?
0: Como le dije a Cris, ¿en cuántos kilos crees que yo baje de aquí a diciembre? Unos 300,000. No, pues voy a desaparecer, le digo. Pues tan pesada crees que estoy.
1: 300,000, hazme la buena. Pues, ¿cómo me ves, hijo? Le había dicho.
0: Por eso le dije, pues tan pesada crees que estoy.
1: Me crees el mundo entero, qué cosa. ¿Cómo que 300,000? No, pero sí, de aquí. Es que sí o no. A partir de ahorita ya todo el mundo queremos visualizar diciembre. Ya todo el mundo pensamos. Para el estreno del 25.
0: Menos de 4 meses.
1: Yo creo que sí. Sí, se puede con mucho. Bueno, no sé.
0: Tomen agua.
1: Fácil, no sé, a partir de las 6 de la tarde.
0: Tomen agua.
1: Fíjate que
0: agua dura.
1: A mí me funcionó mucho el agua mineral. Para bajar hasta donde estoy ahorita, que de verdad que sí. La verdad que sí. Sí, me ayudó mucho el agua mineral. Demasiado. Pero a ti no te gusta. Te ayudaría más el agua mineral, amiga. Y así de, no tengo hambre. Pero bueno, ya estamos viendo para este final del 2026. Así que, como te decía, bienvenida a tu casita de trabajo. Espero hayas disfrutado.
0: Sí, y es que fuimos a visitar nuestra casa de Cozumel. Uh-huh. Como le decía a la jefa de ahí de Cozumel, uh-huh, pues esta fue mi primer casita y tenía que venir a visitarla.
1: Oye, ¿a quién sí crees que no se nos olvidó por andar corriendo?
0: ¿A quién?
1: A mi bella Adri.
0: Ah, Ah, sí, no, el próximo viernes.
1: Adri, el próximo viernes no hagas nada. Ay, perdón. Aquí escuchándola. ¿Tienes chance? Vente, lánzate. Si tienes chance, lánzate, amiga. Perdón, hermosa. Preciosa, chula, de bonita, mi Adri.
0: ¿Viste cómo estábamos en la mañana?
1: Ah, sí, Adri la vio cómo estábamos en la mañana. Adri, la Adri vio que estábamos. Pero si quieres venir, chica, preciosa, hermosa.
0: Bienvenida.
1: Que se va. De, ah, qué bueno, Adri, que se va a anexar a este trío de tres. A Adri, que es la más sensata en la cabina, la más loca, se llama Lorena. Ustedes ya la conocen, la han
0: escuchado.
1: A la más loca de la cabina. No, que, fíjense que cuando yo me pongo seria, Dios mío, luego dicen que estoy enojada. Saludos, mi Adri preciosa. Me imagino que estás ocupada. No seas malita. Vente para el próximo viernes, invitación especial, porque de verdad que de ti se aprende, ¿sabes? Sobre todo, la paciencia en la comunicación. De verdad que Adri tiene una sencillez, palabras exactas, palabra de platicar, y estos temas son bastante buenos para ella, que ella conoce muy bien de estos temas. Entonces, mi Adri preciosa, Adri Chumacero, un abrazo, princesa hermosa, y espero que vengas el viernes, ya te hizo la invitación.
0: Pero si puede ahorita,
1: pues bienvenida. No sé cómo esté, porque como está con su bebé preciosa, entonces está ocupada también, porque pues está en su curso de taller de

0: De dibujo, de pintura.
1: Bebé, hubiera ido bebé, pero como andaba de vacaciones. Porque, modestia aparte, tu hijo tiene un talento para el dibujo. Que un día te voy a prestar mis dibujos que me ha regalado tu hijo, que los guardo de todo corazón. Es más, tú lo...
0: También Héctor los tiene guardado.
1: Y ya viste que mis...
0: Los pegan su
1: sí,
0: mural.
1: Mi colección está en mi mural. Tengo mi mural de mi... En la oficina tengo mi mural y tengo todos los dibujos de corazón de bebé. Y que tiene un talento increíble. A los 7 años dibuja... Bueno, casi 8, que acaba de cumplir. Dibuja espectacular. Se nace con el talento. Y Christopher, lo que tiene el talento...
0: Desde los 4 años él sí, ya dibujaba, no, pero, sí. Pero ahorita sí, ya... Y ya ves que antes, ¿qué hacía? Apagaba la luz, sí. Ponía y calqueaba directo del celular. Ahorita ya no, a pulso.
1: Sí, a pulso. La verdad que es un niño con mucho talento. Y mi Adri preciosa, si, el próximo viernes ya no hagas compromiso, tienes un compromiso. Pero el compromiso es de 9 hasta 11:30 de la noche, mi Adri preciosa. No te habíamos dicho el horario, ¿verdad? Pero pues es de 9 a 11:30. Si gustas estar con nosotros, nosotras, perdón, aunque sea una hora por cuestiones, sabemos que pues igual tienes mucha ocupación personal adelante. Porque sí, tiene una calma para platicar, para decir las cosas que, híjole, la revolución. O sea, yo no la tengo. Y hay un tema muy especial hoy en Despechados.
0: Sí.
1: Que todos los... No, yo no lo viví. Yo no lo viví.
0: Algunos.
1: Yo no. Pues porque no me dejaron. Yo no tuve novio en la adolescencia, niña.
0: ¿No?
1: No. Ya sabes, ¿quién fue?
0: ¿No? Puro amigos. Puros amigos. Uh-huh. Amigos.
1: Perdón. Sí. Estaba tomando mi café. No, sí, fíjate.
0: Ya se enfrió.
1: Pues aquí está caliente de este lado. Tú te estás muriendo de frío porque ahí sí hace frío, ¿eh?
0: No, hace calor.
1: Ya tienes calor, sí. Qué bueno. Qué bueno. Calor. Qué bueno. Por fin alguien que diga que hace calor porque luego dicen, no, Lore, está congelada.
0: No, cuando tengo frío sí te digo, ay, ya me dio frío. Pero no. Bueno, pues esta noche vamos a hablar acerca de, pues ahora sí, de los adolescentes. En rompimiento amoroso en la adolescencia. Es un tema que, pues, la mayoría pasó por eso.
1: Este tema lo tendría que platicar la Adri Chumacero porque tiene un hijo adolescente. Entonces, porque, pues, empiezan.
0: Con las cartitas.
1: A ti te falta con tu baby. Te falta como 10 años.
0: Ojalá.
1: A las 18, ¿no? Nosotros poniéndole ya años al Christopher, porque no, está como mi. A mi
0: ¿tu
1: pollito,
0: chinito?
1: Mi pollito.
0: Ah, tu pe. Ah, yo pensé que tu chinito.
1: No, mi chinito, no, mi pollito. Mi otro. Mi chinito también. ¿Quién?
0: Tu coreanito.
1: Mi coreanito, Nico. Mi Nico, que no está guapísimo. No, ese tampoco tiene novia. No, pero mi sobrinita, mi pollita, que, ay, Dios mío. De verdad que sí sufre la mamá cuando hay una ruptura amorosa de tus hijos, ¿eh? Adolescentes, no
0: hasta
1: sé qué tanto.
0: Coraje te da.
1: Fíjate que adolescentes, no sé qué tanto, porque obviamente, pues ya sabes, el primer amor. A 1000 por hora y no es telenovela. Que sí fue telenovela. Que sí fue telenovela. Ese amor adolescente. Sí, el amor en jóvenes sí está complicado, la verdad que sí. Imagínate tú en el adolescente, el de la manita, el de las cartitas. Bueno, ahorita ya no son cartitas, son mensajitos, son, no sé, videollamadas, no sé. El primer acercamiento, por eso te decía yo que Adri sería muy buena con esto. El primer acercamiento de la niña como adolescente y del niño como adolescente en tener ese noviazgo, porque sí está complicado.
0: Sí, porque es diferente entre la niña y el niño, porque a la niña la cuidamos.
1: Demasiado.
0: Nos cuidamos.
1: ¿Qué dice mi Adri? Me mandó mensaje.
0: Pero... al niño, al muchachito, de que, hey, bravo, ya tienes novias, adelante, que no sé
1: ¿le
0: qué.
1: ¿Le aplaudes? ¿Es
0: le
1: más
0: aplauden.
1: Aceptable? Pero permíteme, tantito,
0: sí, claro,
1: una pausa,
0: claro.
1: Tenemos un mensaje de Adri.
2: Buenas noches, claro que...
1: es que eso me choca de mi teléfono.
2: Claro que sí, chicas preciosas, el próximo viernes ahí estaré de 9 a 11:30 de la noche, tocando pues temas muy importantes como el que estoy escuchando que ustedes van a tratar el día de hoy. Y sí, qué tema el enamoramiento de los adolescentes, en donde todo está al 1000 por hora, la revolución en todo sentido. Entonces, pues bueno, aquí seguimos escuchándolas y el próximo viernes ahí estaré acompañándolas con mucho gusto. Saludos.
1: Gracias. Si te quieres comunicar con nosotros al 83-238-85, te mantenemos en línea telefónica, claro. Ari, ¿eh? Porque de verdad que tú conoces, sobre todo porque ella tiene un adolescente. Guapo su hijo, por cierto, ¿eh? Y sabe mucho de fútbol y es portero. No lo estoy promoviendo, mi Adri preciosa, pero tu hijo muy guapo, muy, muy pequeño, creo que tiene 15, no sé cuántos años, más o menos. Imagínate, mamá de un niño adolescente que juega fútbol, que está guapo el muchachito, y es ahí donde decías tú, la relación de nosotros como padres hacia nuestros hijos, varón, hombre o mujercita, vamos a ponerlo así, uh-huh. ¿No? Porque, como bien comentas, porque al hombre se le puede aplaudir el que, ah, qué bueno, ya tienes tu primer noviecita. Y nosotros, como papás, cuando tenemos una hija, ah, cuidado, me la toques. Cuidadito, mi hija.
0: Porque acuérdate, ojo, que con solo agarrarte la manita.
1: No, sí, imagínate. No, y déjate de eso. Es eso precisamente, que nosotros educamos sexualmente diferente al niño que a la niña.
0: Así es.
1: A la adolescente mujer, al adolescente hombre, precisamente. Pero aquí tendría que ser los dos de la misma manera. Claro, obviamente, llevando el respeto hacia ambas partes. Porque tú decías correctamente, en la sociedad mexicana que somos, que aunque digan que no es machista, sí es machista, sí. Todavía, te das cuenta que sí, ay, qué, te decía, ay, qué bueno, su primera noviecita, wow.
0: Sí.
1: Pero la niña, no, mija, estás muy chiquita, ¿vas a estudiar o a qué vas? ¿A ser novio? Sí. A tener novio. Si vas a tener novio, no hay escuela. Empiezas tú a amenazar prácticamente como padre a la niña, ¿eh? Ojo, oído chef, dijéramos nosotros. Sí.
0: Empezamos. ¿Quieres tener tu propia familia? ¿Ya quieres tener tus propios hijos? ¿Ya tienes que querer a tu marido a trabajar? Te sales de la escuela y te metes a trabajar.
1: Y ponte tú, Jazz, que tienes toda la razón, pero también haz de cuenta que tienes a tu hermano adolescente, o sea, que te lleva a tu hermano un año, pero a él sí puede tener la novia. Haz de cuenta, yo tengo mi hermano mayor de un año, él tiene 14, o él tiene 15, yo tengo 14. A él sí le dan el permiso. Mamá, voy a salir, sí, hijo, voy a ir con Jazz, sí, al cine. Ah, aquí tiene, sí. ¿Cuánto necesita para ir con Jazz? 500, ahí te lo... Mamá, puedo tener novio, pero ¿ya te viste? ¿Ya te diste cuenta lo que dices tú? Eres una niña. ¿Cómo vas a estar pensando en novios a esta edad? Yo a tu edad no sabía que era tener novios. Es lo primero que nos dicen.
0: Sí.
1: Y aunque tengas un niño adolescente.
0: Así es.
1: ¿Cómo hacerle? Porque también como padres nosotros realmente, es cierto, debemos de procurar por nuestros hijos que tengan una salud sexual, que conozcan su sexualidad. No quiere decir que empieces con la promiscuidad, no. Sin embargo, esos tabús que no se hablan, que estábamos platicando hace ratito de las notas que son bien dolorosas a veces, sí. Notas de...
0: Que te dan coraje.
1: Que te dan coraje, que te rompen el corazón, sobre todo cuando de repente una niña de 11 años, perdón, sale embarazada, porque usted ya vio las noticias, ya lo escuchó, y que en este caso fue por este desalmado. Pero ¿cuántos adolescentes mujeres hay embarazadas aquí en el estado de Quintana Roo?
0: Un montón.
1: ¿Pero por qué? Porque nosotros también tenemos la obligación como padres orientarlos sexualmente. No es un tabú. Que, al contrario, entre mejor estén informados, es que dicen, no, esa información no vas a escuchar un spot de 30 segundos, un spot de 30 segundos en radio, en televisión, o que te informes por internet. ¿Por qué no te informas con una ginecóloga? ¿Por qué no pagas una consulta con una especialista? No es que nos sobre dinero, papás, pero si tú quieres que tu hijo, tanto hombre como mujer, tengan ese conocimiento y no encerrarlos en una burbuja porque pensamos que encerrándolos no les va a pasar nada. No, créanme que una escapadita que se den, el mundo es cruel. La vida es cruel, la gente es cruel, no toda la gente es buena.
0: Y es que, mira, platicando con una amiga que tengo en la isla, su niña pasó a sexto de primaria y pues yo siempre le digo a la niña que es mi sobrina por la amistad que tengo con su mamá y con su papá, ¿no? Entonces, pues que son mis sobrinos. Y entonces hablando con ella, porque la escogieron para escolta, me estaba platicando esta chica.
1: Te atreviendo a la silla.
0: Me estaba platicando esta chica que, bueno, que a ella la estaban criticando mucho por el trabajo que ella tiene. No voy a decir qué trabajo tiene, pero entonces otras mamás sí la estaban criticando. Y se molestaron porque a su hija la escogieron para escolta. Y dice, no tiene nada que ver mi profesión, lo que yo haga, con la educación de mi hija. Porque podré ser yo una mal hablada, una esto, una lo otro. Pero mi hija, primero están sus estudios y por eso trabajo. ¿Y qué pasa? Que las mamás que se creen santas, que criticándolas a ellas, pues su hija sale embarazada a los 10 años. La descubrieron en el baño con dos niños, dos compañeritos, en el baño de la escuela. Los descubrieron y aparte andaban fumando. O sea, dentro de la misma escuela, en una primaria.
1: Claro que no se supo, ¿eh?
0: No, porque pues la escuela dijo, no, de no vamos a hablar de esto. O sea, no voy, y no voy a decir qué escuela es. Pero, y ella se quedó así que, tanto que me estás criticando de por lo que trabajo y porque mi hija tiene buenas calificaciones, ¿no crees que me acusé con el maestro para que mi hija esté en la escolta? Porque así se los dijo ella. Mi hija tiene las calificaciones que tiene porque ella estudia. Yo trabajo de noche. Pero cuando mi hija llega de la escuela a la casa, mamá, ¿me ayudas con mi tarea? Y me pongo con ella a hacer la tarea. Y tiene tres hijos. Y ve por los tres. Y se queda así como que, o sea, de lo que me criticabas, o sea, te fijas en la vida de otros, pero no te fijas de lo que está pasando en tu casa. Y, o sea, lo que dices, ¿cuántos adolescentes? Y es que esta, ya, no es una adolescente, es una niña todavía, una niña de 10 años embarazada, que no sabe de cuál de los dos niños es el bebé.
1: No, pues ahí, fíjate, ahí había una complicación legal bastante fuerte.
0: De hecho, iban a ver si
1: legal completamente, legal, donde lo veas, un problema bastante fuerte.
0: De hecho, le iban a aplicar lo del aborto también a la niña, porque sí. ¿Qué va a hacer?
1: Todavía su
0: sí, cuerpecito. Claro. Claro.
1: No.
0: Y los dos niños dijeron, no, pues nos vamos a hacer responsables. ¿Qué se van a hacer responsables? ¿Que van a salir a vender chicles en el semáforo? ¿Qué? Para
1: palomitas, cacahuates, chicharrones, agua embotellada, agua de sabor.
0: Para comprar leche, biberones, pañales, ropa. No, o sea, no. Entonces, yo siento que desde la primaria ya se debería de ver esto de la educación sexual. Porque a nosotros nos los enseñan en la secundaria. Uh-huh. O sea, sí, en la primaria nada más se hablan del cuerpo y ya, uh-huh. De las partes del cuerpo.
1: Sí.
0: Pero no te explican la sexualidad. La sexualidad te lo empiezan a explicar en primero de secundaria. Y no, así como están ahorita los chiquillos que ya nacen ya con la tecnología, ya eso ya se debería ver desde primaria.
1: No, y la educación, yo siento que no tanto la primaria, porque, pero sí en la casa. En la casa que se platique las cosas como son. Entre mejor puedan acercarse a sus hijos. Yo sé que sí, a veces como papá es complicado hablar. Yo ya, yo tengo una hija de 21 años, mi hija, y todavía no es mi hija, pero es casi. Y a la hora de, se platica mucho, la verdad que sí se platica mucho. Y precisamente por eso, hay que ser, sabemos que es complicado cuando, como dice mi querida Adri, y nosotros pasamos la adolescencia unos más con más revolución que otros, ¿no? Pero es precisamente, si hay una educación en casa, si hay una buena plática en casa, cuando se pueden hacer todos esos cuestionamientos sin tabús, creo que ya llevas una, puedes tener confianza en que tu hijo no va a hacer las cosas a escondidas. Así es. ¿No? Porque obviamente tiene que usar un preservativo para no embarazar. Imagínate una niña de 10 años que lo que tú me estás contando, ahorita ya estoy viendo médico legista, ya estoy viendo las demandas, ya estoy viendo el DIFEN. O sea, imagínate tú toda la autoridad correspondiente que pasa por este señalamiento que tú estás haciendo. De verdad, son casos bastante complicados que la ley los tiene que tomar en cuenta.
0: Y es que esto no se sabía.
1: No, pues ya me lo acabas de...
0: No, o sea, me refiero a que no lo sabían. ¿Por qué? Porque cuando los maestros descubren a los alumnos, no dicen nada. Únicamente llaman a los papás y expulsan a los alumnos. Ya que se hizo todo esto, el show de las clausuras, de que hay que ir a limpiar los salones y esto, al maestro se le sale decirlo. No, pues por el problema que hubo con fulanito y fulanitos y fulanita. Y ¿cómo, maestro? ¿Y qué pasó? Y, ay, es que se me salió. No, maestro, díganos qué fue lo que pasó. Y el maestro fue el que... pues ya citó a los padres en el salón y ya dijo lo que había pasado. Así es. Entonces te queda así como que tenemos que, sí, como dices, informar a nuestros hijos en casa.
1: Platicar en casa. No hay, el cuerpo humano es tan bello, tanto del hombre como de la mujer, es un cuerpo humano, pero tiene sus responsabilidades, tiene también que cuidarte, tienes que tu hijo darles herramientas precisamente para evitar estas consecuencias. El niño por naturaleza va a querer experimentar tanto la niña como el niño, pero si no tiene una buena educación en casa, sexual, que le digas esto pasa, me van a decir, Lorena, tienen 11 años, yo estoy poniendo hasta los 11 años que son que empiezan a la adolescencia, ¿no? Pero ¿qué no van a saber tú lo que no puedan ver en internet? Así el es. Internet no los va a ayudar, el internet no los va a educar, una página no los va a educar, pero si te lo llevas tú, platicas con un ginecólogo, platicas con gente profesional para que te pueda orientar, qué bueno. Tal vez, como dices tú, que las escuelas ya tendrían que tener educación sexual desde sexto, quinto y sexto años, ponte tú, que sean los niños que tomen esta materia, no lo sé, no sabemos, dependiendo de cada estado, ¿no? O la República Mexicana, la SEP en este caso, para que puedan tener una mejor orientación, porque estamos hablando de casos fuertes, porque, hombre, en este caso fuerte que me dejaste así de que, no, 10 años, y mira que no me lo habías platicado, no me lo platicaste hace rato que estábamos platicando todo de niños. Es bastante complicado, créemelo que híjole, imagínate, me imagino el impacto de sus papás de esta niña, el impacto de los papás de estos niños, el impacto.
0: Y es que esta chica me dice que su niña ya estuvo preguntando, oye mamá, ¿qué es esto? Oye mamá, ¿qué es lo otro? Oye mamá, y se queda ella. ¿Y de dónde escuchaste eso? Le dice. Es que fulanita de tal dijo que esto y que ella tiene novio y que hace esto con su novio y que no sé qué. Y ella le dijo, te voy a contar qué es lo que tú me estás preguntando. Pero, o sea, estás muy chiquita para

0: Y me sale con que, ay, pues creo que a mi amiga no le dijeron, porque por eso entonces salió embarazada. Y dice, sí, pero tú no lo vas a hacer, estás muy, muy pequeña, apenas vas a cumplir 11 años. Y dice, no, mamá, no. Primero está mi escuela, dice, sí. Entonces, lo que ella dice es, mi trabajo es mi trabajo. Y mi hija sabe de lo que trabajo. Bueno, mis hijos saben de lo que trabajo. Y no se avergüenzan de lo que yo hago. Porque gracias a lo que yo trabajo, tienen ellos para comer, para vestirse, para sus gustos. Entonces, no tengo secretos con ellos. Y cuando, como ella es madre soltera, dice, cuando yo estoy con una persona, o sea, con una pareja o algo así, mis hijos no están en mi casa. Están en casa de su papá o en casa de sus abuelos. Pero yo no enseño a mis hijos que me vean estando con mi pareja.
1: Bueno, eso tiene que ver mucho cada familia, porque supuesto.
0: Ella cuida mucho a su hija. No quisiera que alguna de estas personas, pues, le vayan a hacer algo a mi
1: hija. Sí, pero también, no. Bueno, ese comentario sería fuera de,
0: sí,
1: de cada quien, porque sí es complicado. No puedes tú también. La vida es de, bueno, en el entorno familiar, por eso me gustaría que subiera Adri, en el entorno familiar, es proteger, sí es cierto, pero pues, ¿qué estás viendo? Independientemente, aunque tú sabes que tienes la confianza, siempre va a haber de ahí una u otra manera el miedo, pero ¿tú qué le estás enseñando? Que aunque dices tú, me lo llevo para acá, se van con sus papás, no me ven con mi pareja, pero y si tengo una pareja 6 meses y al otro año a cambio, también créeme, ¿qué ejemplo estás dando?
0: Claro.
1: ¿Qué ejemplo estás dando? No, aunque la amiga diga, no, es que no me lo llevo, no, ¿tú qué ejemplo estás dando? En casa se predica con el ejemplo.
0: Claro.
1: En casa se predica con las maneras de tratar, de orientar, porque podrías tener el oro más grande del mundo o lo más preciado del mundo son nuestros hijos, ya. No queremos que no les pase absolutamente nada. Sin embargo, también nosotros tenemos que, como padres, ser responsables a la hora de actuar, ¿no? Porque sí, pues todo ven, todo observan. Y no. También acuérdate que los niños desde pequeños somos unas esponjitas. Y te dicen, ¿te acuerdas cuando tenías 5 años? Ah, no sabe, no se acuerda. Claro que sí, ya tenemos esa manera de ver qué pasaba en esa época cuando tú tenías 5 o 4 años. Ay, mentirosa, no te acuerdas. No sé, sí me acuerdo. Por eso, por ende la educación, por ende lo que ves, por eso necesitas hablar con tus hijos desde muy pequeños, enseñarles a cuidarse, enseñarles a que no todo el que se acerque se va a acercar con buenas intenciones, ¿no? Desde muy pequeños tenemos que orientar a nuestros hijos en que tu cuerpo es tu templo, tú cuidas tu cuerpo, tú tienes que cuidar tu templo. Entonces, es muy, muy importante eso, cuidar con el ejemplo, predicar con el ejemplo. Y si ya, tienes que irte también con la gente que sabe para precisamente cuidarlos.
0: Sí.
1: Porque no puedes tú decir, los cuido, si no predicas con el ejemplo. Y empezamos con una, híjole, me dejaste así, dije, no era el tema, pero entró ahorita porque sí, el embarazo de esta niña sí me dejó así de que, o sea, ni siquiera 11 años, ¿no? Me imagino que estaba en quinto.
0: Sí.
1: Dios mío.
0: Sí, no. Porque acaban de pasar a sexto.
1: Mira, si a mí me dejaste así, ¿cómo está? Yo no sabía eso, se los prometo, lo estaba comentando ella ahorita porque estábamos hablando de esos amores de secundaria, más que nada, cuando entras a la secundaria. Ya la prepa ya estamos, ya
0: sabemos.
1: Ya en la prepa ya tenemos 15 años. En la prepa ya tenemos 15 años, entonces en la prepa ya estamos con, como que ya nuestra adolescencia ya más o menos sabemos que...
0: Yo entré a los 14, a las 2 semanas cumplí 15.
1: Yo a los 14 también entré a la... Yo fíjate que en la prepa cumplí los
0: 15.
1: 12, 13, 14, no

0: prepa cumplido. Uh-huh. Es cierto, tienes toda la razón. Ya estaba ya en primer semestre de prepa cuando... no me hicieron mis 15 años, ¿eh? No, no me lo hicieron. Ni quise, no me... Las fiestas no son para mí, no me gustan. Pero bueno, regresando a esto...
1: Yo sí, pero no era lo que quería.
0: Ah, sí, a ti sí te hicieron tus 15. Pero fíjate que sí son datos muy, muy, muy, muy fuertes. Por eso tenemos que platicar con nuestros hijos. Y como decían, ¿no? Es donde está a mil por hora, que los cambios, ya no es... Mamá, no te acerques a mí, mamá. Porque así empezamos, ¿no? Vas cambiando desde, no sé, ajá, sí, yo me cuido solo, está bien, ya, yo me cuido sola, no. Porque para nosotras, como mamá, nuestros hijos no tienen edad.
1: No, y es que yo tengo un niño de 8 años que ya dice, no, yo me quedo solo en casa. Sí. ¿Ya?
0: Voy a ir a... ¿Qué me dijo ayer?
1: Voy a ir a entrenar. Ah, sí, está bien, yo me quedo solo en casa.
0: Estás muy ocupada ese día, le digo, ¿por qué? Quiero ir a tu casa. Quiero ir a tu casa. Digo, sí, voy a comer. Y ya no le dije nada, porque si no, le voy y lo saco y se va. Ya sabes que él se va conmigo. Pero bueno, pero sí, es eso, exactamente, que ya ves que los ya son independientes.
1: Empiezan a ser independientes. Dijimos, ¿quieres quedarte con tus abuelos? Porque fuimos ayer. Ajá. ¿Quieres quedarte con tus abuelos y te venimos a buscar el domingo? No, porque ustedes van a ir a entrenar. Sí, yo me quedo solo en la casa, no hay problema.
0: No hay problema, así hablan, no hay problema. No, imagínate, ¿en qué momento creciste, no?
1: Sí.
0: Estás creciendo, pues es que esa manera de ser independiente.
1: Ya, sí, ya me dice, enséñame a prepararme un sándwich. Ya sabe preparar sus sándwiches.
0: Ah, sus quesadillas. Que
1: sus quesadillas también. No, y ayer me dijo, enséñame a preparar huevos. Porque a mí me gusta aprender. Porque qué tal que si un día tú no estás y tengo hambre y pues, y si hay huevo, pues aunque sea un huevo.
0: No, es que está bien. Fíjate que precisamente se hacen independientes.
1: Sí.
0: Y eso es bueno. No luego le sirvas la comida que nada más estés sentado, sentada. Uh-huh. A ver a qué horas. ¿No?
1: Mamá, ¿qué hay para comer? Mamá, ya tengo hambre. Mamá, sírveme mi comida.
0: Exactamente. Y de ahí empieza la independencia.
1: ¿Tú? Ah, no, yo sirvo la comida en la cocina. Ven por tu plato. Ok. Ahora su plato va y lo lleva a la sala.
0: A su mesita.
1: A su mesita. Sí. Ah, no. Ah, ¿ya terminaste de comer? Ya. El plato lavabo y lávalo. Ya lava su plato.
0: Te digo, independiente.
1: Ya, entonces.
0: Pero van creciendo, ahí es donde te digo, va creciendo, pero hay una, ahora sí que lo estás educando, es lo que te decía, es la educación en casa, es cómo lo trates, cómo platiques con ellos. Y cuando ya entran a la secundaria, que es donde vamos a hablar precisamente de este tema de los romances adolescentes, las rupturas entre, ¿será primero, segundo de secundaria o más bien tercero?
1: Dependiendo, creo.
0: ¿Verdad? Mira.
1: Mi primer novio fue en primero de secundaria.
0: Esta niña. A mí me preguntaste hace rato, fuera del aire, ¿verdad? Yo no tuve novio. Ni en la secundaria ni en la prepa.
1: Yo tuve como 5 novios en la secundaria.
0: Mujer, no viera la mujer. No, fíjate que
1: yo... O sea, no, pero no así al mismo tiempo.
0: No, ya lo sé. No, pero fíjate que yo no, ¿eh? No. Ay, siempre fui fea. ¿Quién me iba a hacer caso, verdad?
1: No, hubo uno con el que sí duré 1 año y medio.
0: No, yo no. Yo la verdad, en la secundaria, pues ahí viste mis calificaciones, en la prepa también, ¿verdad?
1: No, yo tenía novio igual y tenía buenas calificaciones. No, de hecho, tuve mejores calificaciones en la secundaria que en la prepa.
0: Ay, pues yo.
1: Y en la primaria.
0: Yo era ratonita de biblioteca porque pues no tuve novio. Yo ahí sí no te puedo. Mira, fui muy amiguera, eso sí.
1: No, y fíjate que a pesar de que me saltaba algunas clases,
0: ajá,
1: seguía teniendo buenas calificaciones. Porque bueno, entregaba. En la secu fue de 9.
0: Ah, 9 puntos. creo que 9.5 en mi caso.
1: De cuando salí así, de tercero fue 9.
0: No, pero en general todo. Los 3 años. Porque mío es 9.5.
1: Fue de 9 igual.
0: Digo,
1: fue de 9 y algo.
0: La prepa fue de 9. La prepa fue de 9 mía.
1: No, en la secundaria fue de 9 y algo porque en primero fue 9.5. En segundo fue 9.3. Y ya en tercero fue de 9. O sea que fue de 9 punto y algo. Porque y en la prepa no. En la prepa sí fue de 7.
0: Y fíjate que a mí no me. Porque no me dejaron.
1: Yo porque no quería estudiar esa especialidad.
0: En esa especialidad.
1: En esa especialidad y en esa escuela yo no quería estar.
0: No, a mí porque pues ya me dijeron, estudias. Es de que no, yo nunca tuve novio, ni en secundaria de prepa. No,
1: sí, mira, a mí porque, tan fea. A mí porque me obligaron a estar en esa prepa. Yo
0: no, pero que, espérate, yo era tan fea, sí, que ni siquiera en
1: secundaria. No, no es cierto, prepa, claro, sí, que cierto, no.
0: Cierto, cierto, amiga.
1: Claro que no.
0: Y como era muy flaca, exageradamente flaca.
1: Popo, entonces eres un primor. Me cantaban.
0: Eso me no, eran crueles. Fíjate que el bullying era todo lo que daba, porque andaba dos, dice, cuando me veían, y esos vacilitos caminando tan malos. Eso sí sufrí mucho de bullying. No, en serio.
1: No, ya no, ya no.
0: Yo sí, en la secundaria, en la prepa, porque mis compañeros, no voy a decir nombres, porque, bueno, los conocen, ahí es en Oaxaca, estudié en Oaxaca. Eran unos desconsiderados. Me decían tapón de alberca, ¿cómo me decían? A ver, vete al kinder porque te corrieron del kinder, chaparrita cuerpo de uva, ¿qué más? No, hombre, ¿cómo se siente el clima aquí abajo?
1: Yo creo que porque heredamos el carisma de nuestros papás, de mi papá y de mi mamá.
0: Pues yo también me llevaba con todo, pero eso que tenía que ver si soy enana. Eso era,
1: y nos llevábamos con todos.
0: Yo también, yo de primero, segundo y tercero, yo igual en la prepa.
1: Pero teníamos más amigos que amigas.
0: Pues mira qué me pasa ahorita. Mira qué me pasa,
1: sí,
0: ahorita.
1: Sí, sí, sí.
0: Entonces
1: sí,
0: por eso ya mejor.
1: No, sí, en que digo, tuve este novio que duré un año y medio con él. Y solo porque él se salió de la escuela y lo cambiaron a otra escuela por su papá. Pero había una que era mi amiga y fue y le contó a mi papá. Es que Yasmín se salta a las clases solo por verse con ese muchacho. Y mi papá así que me bofeteó, me cacheteó, me regañó.
0: No,
1: te y así
0: no,
1: no,
0: bofetada.
1: Sí.
0: Ay, santo
1: Cristo. Y así de que.
0: Evítelo, por favor.
1: Y le dije, pero no tengo malas calificaciones. Si me dijeras que tengo malas calificaciones, ahí sí te creo que me estés regañando. Te prohíbo que lo vuelvas a ver. Está bien.
0: ¿Cómo? Pero fíjate cómo entra precisamente la adolescencia, el de. Pero si tengo buenas calificaciones. Pero aquí dijeran en mi casa, aquí es mi casa, mis reglas. Ay, Dios, yo tenía una mamá, mamita chula, en el cielo.
1: Antes de él tuve otro. Ay. Que un día estábamos afuera de la casa. Uh-huh. Y pasó y me saludó. Pero así como que somos amigos, Me saludó y estaba mi mamá. Y se acercó y estaba platicando. Y de ahí a mi mamá le hablaron por una vecina. Mi mamá cruza para hablar con la vecina y yo me quedo con el muchacho platicando así en la puerta de la casa. Uh-huh. Y en una de esas llega uno de mis tíos, me ve platicando con el muchacho, me da una bofetada y me jala del pelo y me mete a la casa. Y yo así como que suélteme. Y fue y le dijo a mi papá que me estaba besuqueando con el muchacho, que me estaba yo abrazoteando, que mi mamá ahí lo estaba viendo todo y que no decía nada. Y mi mamá le dijo a mi papá que no era cierto, que ella estaba ahí con nosotros, pero que la vecina le había hablado y que estaba enfrente y nosotros estábamos platicando. Y pero él, o sea, mi tío llegó, bajó, me bofeteó, me jaloteó del pelo y me metió a la casa.
0: Ay, Dios mío, qué horror. ¿Y así? ¿Y con qué autoridad? ¿Por ser tío? Ajá. Ah, mira, qué bonito.
1: Es que yo te tengo que cuidar si tus papás no te están cuidando. Y yo, estoy en la puerta de mi casa. Así. Ni siquiera estoy en el parque o a la vuelta de mi casa escondiéndome, soy en la puerta. Sí. Y no me llevo con ese tío. No, ya sabes quién es.
0: Sí, ya sé ya quién sabes es, quién sí. es. Ay. No, imagínate, yo tampoco me llevaría con el tío. O sea, tengo papás, espéreme, señor, no soy huérfana. ¿Qué le pasa?
1: Sí.
0: Y fíjate, ahí empieza precisamente la relación entre secundaria, primera, segunda, tercera, secundaria, ¿no? A tener novios. ¿Pero qué pasa con la ruptura?
1: No, sí.
0: ¿Qué pasa con la ruptura? Y fíjate que dicen acá, porque tenemos páginas solamente de psicólogos, dice, para ayudar a tu hijo adolescente tras una ruptura amorosa, y tú me vas a decir, porque uh-huh. yo no, ni idea, ¿eh? Valida su dolor sin minimizarlo, escúchalo con atención y sin juzgar, evita criticar a su expareja, aliéntalo a mantener rutinas básicas y propone actividades de distracción saludables para acompañarlo en este proceso de duelo emocional. Para profundizar en cómo ofrecer un espacio seguro de contención y evitar errores comunes, puedes consultar, fíjate, recomendaciones del Child Mind Institute. O sea que fíjate, ¿qué hacer y qué no hacer? Valida sus emociones, acepta su tristeza. Nunca digas frases como, es muy joven, o ya pasará, ya que para ellos esto es muy real e intenso. ¿Qué es intenso sí. cuando uno rompe siendo adolescente?
1: Creo que porque vamos experimentando lo que es el amor. Amor,
0: ¿verdad?
1: El amor. Entonces, bueno, en mi caso fue porque empezaban los celulares y que los mensajes, ¿no? Entonces, entonces sí te quedas como que le mandas un mensaje y no te contesta. Y le mandas otro y nada, así como que, o sea, y sí, uno de ellos sí me lleva a mandar mensaje y me dijo, déjame de molestar, este es el celular de mi mamá. Y yo así como que, y mi papá sí lo vio y me regañó.
0: Pues como no me va a regañar.
1: Era mi teléfono.
0: No, pero ya habían roto la relación.
1: No. Todavía. No, o sea, se supone que éramos noviecitos de manita, porque ni siquiera del beso ni nada. Y ya después sí lo dejé porque era muy agresivo.
0: ¿Tan chiquito?
1: Sí.
0: Ay, Dios.
1: Y era muy agresivo. Me veía, pasaba y me jalaba del cabello, si pasaba con sus amigos. Empujaba a uno de sus amigos para que me empujara, o sea, me empujara a propósito. Entonces, si uno de sus amigos lo vio, y no sé si le causé lástima, pena, no sé, y me dijo, ay, ¿por qué estás de novia con él? Ve cómo te trata. Y asumo que, pues no sé.
0: Pero sí es, pero ¿cómo, bueno, en tu, es que para eso sería, ¿cómo conllevas o llevas una ruptura a esa edad?
1: Sí, yo creo que no, porque pues no lo puedes hablar.
0: Pero fíjate que dice acá.
1: Es que,
0: sin embargo, ajá. Dice, ¿cómo tú como padre, cuando tú veas a Christopher, ay, me hablas a mí?
1: Es que es lo que te digo.
0: Escucha sin juzgar, dice, deja que hable las veces que necesite. No intentes arreglarlo de inmediato, ni des consejos no solicitados.
1: Es que es lo que te digo, es diferente el noviazgo de una chica a un chico.
0: Sí, no, estoy de acuerdo contigo.
1: Porque tú como niña no sabes si te van a regañar. ¿O qué te van a decir tus papás?
0: Eso sí es cierto.
1: O con el temor de que, porque luego los papás que son muy sobreprotectores, te digo que, o sea, que llegues con tu papá. Y,
0: Don Freddy, papá, saludos.
1: Papá o mamá, me está pasando esto, o me gusta este niño. Y lo primero que te dicen es que yo te mando a la escuela a estar estudiando, ¿no? Sí, vas a... sí. Entonces, optas por guardártelo. ¿Y con quién lo hablas? Con las mismas compañeritas. Pero sí, que también, ¿qué van a saber tus compañeras, tus amigas? Edad, ¿no? Exactamente.
0: Ahora sí que qué orientación te pueden dar unas niñas que están en la misma
1: situación. En la misma situación, exactamente, que estamos experimentando todo.
0: Emocional cero todavía.
1: Exactamente. Entonces, ¿con quién? Si no tienes la confianza de hablarlo con tus padres o con algún adulto, sientes que vas a ser juzgado.
0: De hecho.
1: ¿Qué haces?
0: Callarte como siempre, y eso está mal, ¿eh? Muy mal.
1: Llorar a escondidas.
0: Ay, no, yo creo que como a mí, fíjate que algo sí puedo agradecer de mi madre, que en paz descanse y en gloria esté, es que mi mamá fue una mujer que nunca te ocultó nada, o sea, si no nos dejó tener novios, porque primero fue la escuela, sin embargo, nos orientó en todo. Mira, mi hija tiene una vez aquí, porque allá afuera... no es lo mismo, no voy a ser eterna. Y de verdad que mi madre era una persona muy consciente de todo lo que nos hacía.
1: Y muy guapa.
0: Muy guapa mi madre, que pasa es que muy guapa. No, no heredamos nada. No, sacamos a mi papá. Papá, él está todavía vivo. Papá ni modo, feo de naturaleza. Pero fíjate que nos hablaba mi tía Irene, y tú conoces a mi tía Irene. Mi tía Irene nos hablaba. Nos crecimos con mi tía Irene y con mi mamá. De hecho, mi mamá Irene, bueno, a mi tía Irene en mi caso yo le digo mamá. Pero eran personas que siempre te hablaron con la verdad para que no te doliera. Por eso somos bien fuertes, aunque de repente nos doblamos. Ya tú has visto la situación. Pero fíjate que sí, mientras tus padres te den herramientas de fuerza, te vayan orientando, que sí es cierto que no es lo mismo una charla de un adolescente entre 13, 14 y 15 años, de un joven de 16, 17, 18, a un joven ya adulto, porque ya van a tomar sus propias decisiones, ¿no? Sin embargo, nunca va a estar de más escuchar las opiniones, escuchar, cada quien decide, a partir de los 18 años, ya eres mayor de edad, pero si vives en casa de papá, mamá, hay que respetar. Pero en las decisiones amorosas, siempre tienes que tener ese confort de que puedas llegar a casa y decir, me pasó esto, me peleé con el novio, no soporto, no puedo. O me peleé con la novia, no puedo, no soporto. Porque realmente para los adultos, como tú comentabas hace rato, ya... es diferente la forma de que nosotros vemos las cosas, obviamente, porque ya pasamos un proceso, porque el proceso en el crecimiento fue diferente, porque fue diferente la manera en que tú lo viviste, porque esa es una realidad. Y a veces el adolescente que tienes ahí en casa, pues no es lo mismo. Tal vez tú tuviste otra infancia, otra adolescencia, y fueron circunstancias diferentes en las épocas que nosotros nos tocó vivir, y que si los 80, 90, 2000, y en todas las épocas es diferente la enseñanza, pero siempre va a ser fundamental lo que te puedan enseñar en casa. Entonces, claro que depende mucho de qué confianza tengas. Por ejemplo, nosotros, ¿quién en mi casa? Adolescentes. No, pues no, ¿eh? No. Ahí sí nos tuvieron muy marcadas ahora sí que o estudian o estudian, no había de otra, ¿eh? Nada que noviecitos, porque nos colgaban somos cinco mujeres y un hombre, imagínate. Pero que sí había todo esas charlas, esas pláticas. Y fíjate que antes que nada se podía platicar con la hermana mayor, ¿eh? La hermana mayor.
1: Yo era la mayor.
0: Por eso.
1: Yo soy la mayor, de hecho.
0: Pues sí, yo era, ¿no? Eres. Pero se podía platicar, ese que me dejó, no sé qué. Es que cuando había esa confianza entre hermanos, tal vez no teníamos la madurez, como bien comentas, por la edad, ¿no? Que nos puede llevar nuestra hermana mayor 2 años, 3 años, cuando mucho. Pero, o uno.
1: Uno.
0: Ajá, uno. Pero tú la ves como esa herramienta de que te puede ayudar, que te puede sacar adelante de esa ruptura, de verdad. Porque dices tú, ay, ven acá, ¿qué tienes? ¿Qué te pasa? ¿Qué pasó? Platícamelo. Y a veces nos cuesta mucho abrir nuestro corazón, abrir, porque sí es difícil entre esas hormonas que andan bailando, moviéndose de 13, 14, 15 años, que estás buscando que sí, que tú reafirmarte también tu proyecto de vida que eres tú. Entonces imagínate que en ese inter empieces a tener novio, y en ese inter de las edades que estamos comentando, pues ya haya una ruptura amorosa. Pues sí, yo creo que sí es complicado, y sobre todo platicarlo. Pero insisto yo, si no tienes a alguien que te pueda ayudar, yo no sé cómo se vive, qué tanto puede afectar al adolescente una ruptura amorosa. No lo sé, yo no lo sé, digo, para mí sería complicado. Uh-huh. Nunca lo viví, pero
1: bueno, te retraes mucho cuando no tienes apoyo, sí te retraes mucho, siempre estás así como que pensando. Tipo una, ¿cómo se llama? Se me fue. ¿Depresión?
0: Ajá.
1: Casi una depresión, sí, depresión porque sí. Pues ya no ríes, todo el tiempo estás pensando qué hice mal, qué pasó, por qué esto, por qué. O sea, siento que porque no lo puedes hablar con nadie. O sea, quisieras, pero si no tienes esa confianza, lo llorarlo a escondidas,
0: el tratar de hablar con él otra vez,
1: así buscar, de, ¿no?, buscar.
0: Pero no será lo mismo que nos pasa también ya en adultos.
1: Pues sí.
0: Pero antes dice, fomenta la distracción y rutinas, anímalo a salir o anímala a salir, que salga con sus amigos o amigas, a hacer actividades dinámicas.
1: A mí no
0: dinámicas.
1: Me dejaban salir.
0: ¿Eh?
1: A mí no me dejaban ni salir.
0: Fíjate, cuidando que no caiga en el aislamiento, lo que tú estás diciendo, total, ni la obsesión por revisar redes sociales, pero que ahorita agárrala. Gracias.
1: Ahorita, porque antes gracias. no habían tantas redes sociales.
0: Y eso lo están mandando, lo están el instituto, el Child Mind Institute. Ahí lo pueden buscar, donde precisamente se habla de qué hacer y cómo ayudar a tus hijos adolescentes.
1: Así
0: en
1: es.
0: Una ruptura. Que así dirán, es. No, aquí los. ¿Y qué pasa? ¿Por qué se está platicando? Precisamente porque son cosas de la vida misma.
1: Así es, y pues para que ahorita las cosas ya están cambiando mucho. Ahora ¿sí? Creo que nosotros que no sentimos tanto el cariño de nuestros padres, pues se lo queremos dar todo a nuestros hijos. O sea, lo que no tuviste, tus carencias se las quieres dar todas a llenar a tus hijos de tus carencias. O sea, de lo que tú no tuviste, dárselos. Y pues tratar de hablar más con ellos, tener un poco más de comunicación. Bueno, en mi caso,
0: mil de mil. Hay que comunicarse, hay que checar qué tienen los niños desde muy pequeños, los adolescentes, los jóvenes. Pues tú sabes que yo tengo una que.
1: Sí, en mi caso, no. Yo todo el tiempo ando hablando con el Cris.
0: No,
1: hasta chistes hacemos. Entonces, sí, le digo, hijo, cuando tengas algún problema, cuando algún amiguito te esté molestando, una amiguita, dímelo, ten la confianza de decírmelo a mí, a tu papá, a los maestros también, que no te estén amenazando, o sea, ir hablando.
0: Fíjate con... que yo no, fíjate, dices una carencia, y yo lo que tenía precisamente, te decía ahorita con mi mamá y mi tía Irene, mi mamita Irene, que teníamos esa comunicación. Nosotros siempre fuimos, mi mamá Nelly, porque así se llama, mi mamá Nelly y mi tía Irene son piezas fundamentales en nuestra vida, de que siempre nos decían eso, va a pasar esto, te lo digo a ti, escúchalo hija, escúchalo, porque la vida es diferente, porque ahorita estamos en este tiempo, pero van a cambiar. Por favor, escuchen lo que. De verdad, yo tenía. Bueno, tú conoces a mi tía. Era esa plática. De verdad, teníamos esa plática con mi mamá y con mi tía de que.
1: Cuídate.
0: Pasa por esto. Pasa por esto.
1: Cuídate, protégete, ámate, quiérete. Porque, pues.
0: Valórate.
1: Porque, pues. El noviecito que tienes en la secundaria no va a estar contigo para siempre.
0: Exactamente. ¿Quién dice, hija, que si te vas a quedar con él, mi niña preciosa? Eso no quiere decir que no te duela, por supuesto que
1: claro.
0: Sí te duele. Pero, no, yo, y tú sabes cómo habla mi tía. Y sí. Yo lo viví ya después la ruptura amorosa, ¿verdad? Ya muy de joven adulta, viví la ruptura amorosa que, cómo duele. Creo que no terminas tú a veces de decir, pues, ¿qué pasó? Pero cuando ya te volteas, dices tú, bueno, es una lección de vida. Es un aprendizaje.
1: Fue un obstáculo.
0: Bueno, aprendiste. ¿Qué?
1: Fue un obstáculo que aprendí.
0: A no volver a repetirlo.
1: Sí,
0: no,
1: entonces, sí. Porque fíjate que, en mi caso sí hubieron dos que tres que sí me volvieron a buscar. Para que regresara con ellos, pero así como que no, ya. Lo que pasó, pasó.
0: Y lo pisado, pasado, ¿no?
1: Como dice Daddy Yankee, lo que pasó. Bueno, Lore.
0: ¿Qué pasó?
1: Tema está muy extenso, que ya son las 10:04. Imagínate. Una hora ya aquí.
0: Calla, Lorena.
1: Hablando. ¿Qué te parece si nos vamos con música? Pero tengo saludos.
0: Claro.
1: Tengo saludos para Bartolo.
0: Ay, saludos, Bartolo. Saludos, Bartolo, me voy a decir. Don Bartolo, Lorena, ¿por qué?
1: esta canción se queda. Voy a ver si la tengo.
0: No, sí, fíjate que el otro día me trajo Nance. Dije, yo voy a hacer mi agüita de Nance, queda como está.
1: Ay, qué rico en saborín.
0: No, yo lo estoy. Luego te comparto. A ratito.
1: En saborín me encanta.
0: Yo lo hago en agua, ¿eh? Agüita de Nance, qué rica. Y en mi rancho es Nanchi, pero aquí es Nance, así que es Nance. Y estamos toma agua. Hay que demandar a esa persona que toma mucha agua, en la neta. Ya que ponga su planta potabilizadora de agua para que alcance, porque no alcanzan 3 garrafones de agua semana. En 2 semanas se acaban, que no la perjudiquen. Que traiga su garrafón de 20 litros. 3 días.
1: No la tengo por el momento. La de.
0: ¿Cuál?
1: Siempre estoy pensando en ti con Juan Gabriel.
0: Está en la plataforma roja.
1: Sí, pero ahorita para buscarlo no me va a dar tiempo.
0: Ah, bueno.
1: ¿Allí
0: hay mucho de Juan Gabriel?
1: Sí, pero ahorita lo buscamos. Que si quieres un tamalito, dice, pero no, gracias. Esta noche, hoy nos trajeron pizza por nuestro buen amigo Chalo con Gonzalito.
0: De hecho me dice Chalo, ¿allá o acá, al igual que allá? En cabina.
1: Tengo saludos también para nuestra amiga Sandy.
2: Saludos, noches hermosas, qué gusto escucharte, Lorenita. Ya, saludos, bendiciones, aquí escuchándole.
1: Saludos para Sandy, para Pau, Gaspar.
0: Que la verdad el otro día que nos regalaron un mango, hice agua de mango. Ya sabes que yo, lo mío es el agua, entonces, agua de mango hice, es riquísimo.
1: No, pues, nosotros no las comemos así con chamoycito.
0: Ah, también, pero yo hice, mira, hice agua de mango, hice agua de carambola, hice agua de melón, hice agua de sandía, de piña. Oh,
1: ¿agua de carambola?
0: Ah, pregúntale a Joss.
1: No he probado el agua de carambola.
0: Oye, es cierto que tu tía hizo agua de carambola. Pregúntale cuando vayas a la casa ahí.
1: Ayer es que te dije que llevé mi moto al taller.
0: Ajá.
1: Y veníamos caminando y nos topamos con una casa que tiene carambola.
0: ¡Vecina! Ahorita dime para ir a comprar. Bueno, mañana la compramos.
1: Por la Panamá.
0: ¿Por la Panamá? Vamos a hablar a la vecina. ¡Vecina! Por favor, nos vende. Mira, hice de piña, de sandía, de carambola y me dice, tía, no lo había probado. Haga otra. No, hombre, ya sabes que la tía tiene que cocinar.
1: Oye, díganme dónde venden maracuyá. Tengo ganas de un agua de maracuyá.
0: Me regalaron allá también.
1: ¿En serio?
0: Sí, en serio.
1: Tengo ganas de un agua de maracuyá.
0: Y ahorita estoy tomando, pero agua de Nance, gracias a Bartolo. A mí me encanta tomar agua. Ay.
1: A mí me encanta el saborín de Nance con leche.
0: Igual me dijo Joss, me dice, tía, ¿hace saborín? No, hazlo tú.
1: Nos dice por aquí, buenas noches, una complacencia, si se puede.
0: Claro que sí.
1: El amor del grupo La Mafia, dedicado para Leslie de parte de su novio que la ama. Hablando de las novias.
0: Hablando de qué bueno, que siga así, que siga así amándola. Sí.
1: Pues bueno, vamos a escuchar a La Mafia con ese tema que nos están solicitando del amor. Vamos a escuchar a Anaí con Mi Primer Amor. Vamos a escuchar a Linda con Primer Amor a 1000 por hora. Y la Onda Vaselina con Qué Triste es el primer adiós.
0: La verdad que sí.
1: Así que, pues les dejamos con este bloque musical y regresamos con más charla aquí en Despechados.

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0: Ya las 11:10. 11:10 y tenemos saludos para nuestra amiga Jenny hasta Orange Walk, Belize, que nos dicen, hola, muy buenas noches, amigas, Jazz y Lore. Es un gusto escucharlas de nuevo en el programa de Despechados. Espero que hayas pasado unas vacaciones lindas y pásala súper junto a tu hermosa familia. Ah, y haberla pasado súper junto a tu hermosa familia. Gracias, Jenny. La verdad es que sí. Estuvimos una semana completita en Cozumel. Ya no queríamos regresar. Ya me quería quedar por ahí.
1: Te pero... cambio de cabina, a ver a quién mandas.
0: pero me trajeron, ni modo, los arrastros. Ándale. Y es que no teníamos contemplado hacernos la semana completa. O sea, nada más íbamos por 4 días. Pero tú sabes cómo son mis papás.
1: Sí, claro, claro.
0: Sabes cómo son mis papás.
1: Esther y Freddy.
0: Uh-huh. Entonces, pues porque pues llevamos a los suegros, hasta ellos dijeron, no, pues es que nos queremos quedar más días. Lo bueno que no había yo hecho mi reservación de regreso.
1: Porque, imagínate.
0: Sí.
1: Con vaya, algo va a suceder aquí, cuatro que se convierten en ocho. Qué bueno, porque se disfruta la familia.
0: Sí, la verdad es que sí. Y pues venimos cambiando de piel.
1: La neta.
0: Por el
1: sol. Trae un dorado tipo Luis Miguel. De pronto Flash, la chica del bikini azul.
0: Es que está bueno el sol. Y pues la verdad es que sí, aprovechamos las playas de Cozumel. Las pocas que quedan aún libres, porque ya la mayoría ya las están privatizando por los hoteles, serio? Aunque no debería de ser que es público, pero pues los la hotelería.
1: ¿Fuiste al Cedral, no?
0: Sí, fuimos. Ah, no te mostré fotos. No.
1: Hacemos el chisme.
0: Sí, la verdad es que sí. Pues es que ahorita no hay nada, pues únicamente están las haciendas, las casitas ahí. Pero pues sí, nos tomamos unas fotitos ahí en el Cedral.
1: Mm.
0: Y
1: no voy a decir que quiero ir a Cozumel porque luego me regañan. ¿Estás que vas y no vas?
0: Es que ya sabes en dónde llegar.
1: Sí, con Esther y con Freddy. Ya lo sé.
0: Que ya te dijeron, tú dinos cuando vienes y pedimos nuestros días libres en el trabajo.
1: Más con tu mamita, porque tu papá, pues...
0: Y con mi tía Marcia.
1: La tía. ¿Cómo está la tía? Bien.
0: Bien. Bien.
1: La tía Marcia.
0: Con la soledad, ándale. Pero bueno, muchas gracias, Jenny, gracias. La verdad es que sí, nos la pasamos muy... muy bien, esta vez sí disfruté mis vacaciones.
1: Por primera vez, ¿no?
0: Sí. Y bueno, nos dice por aquí, buenas noches, hermosas amiguitas. Mando saludos, bendiciones, Lupita, feliz Pineda. Fin de semana. Les escuchamos en la colonia Nueva Reforma. Ya, saludos, sí. Lupita.
1: Con la frase nada más la conozco. Lupita Pineda, un abrazo, hermosa. Gracias. Fíjate que son del auditorio que te va quedando en el... consciente y en el subconsciente, como Jenny, como Lupita. ¿Sabes quién nos ha mandado un mensaje? No sé dónde andará. En la ribera del río Hondo, Mildred.
0: Ay, sí, perdón. Es que entre que si está en la ribera o Cancún, ajá, ya no se sabe.
1: Ya no se sabe. Son de los de siempre, de toda la vida. Bartolo. Bueno, si empiezo con los nombres no voy a terminar.
0: Y es que le mandamos un saludo, Sandy, para nuestro amigo Riquique, que ahorita anda ahí en la feria de Bacalar.
1: Hay feria en Bacalar.
0: Sí, hay feria, la de San Joaquín, la feria
1: no
0: de San
1: terminado.
0: Joaquín.
1: No ha terminado.
0: No, pues apenas el segundo día.
1: ¿En serio? Uh-huh. Yo para mí que ya había terminado.
0: No. Así que ahí los saludos.
1: En mis últimos días ya me voy.
0: Los saludos para el amigo Riquique, para Bebé Masi y para nuestra amiga Eli, que le mandamos saludos.
1: Allá está Riquique.
0: Sí, andan allá con las miches.
1: ¿Ya terminó todavía?
0: No, todavía. ¡Ay, baile!
1: O sea que va para...
0: Sí, hay baile, apenas va empezando el baile. Ayer nos dijeron, ¿quieren ir a la feria con nosotros? No, ya me voy para mi casa.
1: Ya jale mucho, dice. Sí. Ya tengo mucho jale.
0: Ya, quiero descansar.
1: Porque en las vacaciones se cansa uno más, no sé por qué.
0: Pues porque paseas más.
1: Sí, será.
0: Sí.
1: Yo cuando fui a México no salí del cuarto. 3 días en el hospital.
0: Pues ahí le mandamos los saludos para nuestro amigo Riquique. Que anda ahí con las miches.
1: Ah, mira. No sé si nos está escuchando, pero bueno. Saludos.
0: Y ya, él ya sabe que le mandamos saludos siempre. Así que ahí están los saludos.
1: Chambeando con las miches.
0: Sí, sí, ya.
1: Se antoja una de...
0: Hoy me invitaron un
1: De camarón.
0: Un, de esos que te gustan. Del que pasa el triciclero.
1: Tepache.
0: Ese. Con su chamoy. Ay, sí. No la había probado con chamoy.
1: Ni con Miguelito.
0: Ni con Miguelito. Y hoy me dijeron, ¿quieres? Y como está fuerte el calor, dije, bueno, está bien.
1: El de 50 pesos.
0: El de 50 pesos. Sí. Yo me comí el chamoy.
1: ¿No te gustó?
0: Sí, estaba bueno. No lo había probado así con el Miguelito ni el chamoy, pero estaba bueno.
1: Estaba muy bueno.
0: Estaba muy bueno. Y con
1: se antoja, pero uno...
0: Cuando salimos a...
1: Me codo.
0: Cuando nos viste que estábamos...
1: Ah, sí, cuando fui a la tienda a comprar.
0: Que estábamos saliendo a hacer diligencias.
1: Ajá. Ni lo vi.
0: Me dijeron...
1: Pero no tenía yo cambio. Estaba en la banca.
0: No, estaba por acá. Por acá los mismos. Y me dijeron, ¿quieres una...? Y yo, bueno, sí, pues regrésate. Regresamos a buscar al tepachero.
1: Ay, no, sí está muy rico tepachero.
0: Sí.
1: Muy rico.
0: No, y con esto, con ese calor.
1: Calor, mucho hielo. Ay, qué rico. No, sí, yo sí. A mí sí me gusta mucho el tepachero.
0: No, ya ves que el niño ese también te dijo.
1: Ajá.
0: Lole, me invitas uno.
1: Andaba yo repartiendo tepache ese día. Andaba yo de repartidora de tepache y me quedé viendo a su mamá, pues ni modo que le cobrara yo a la mamá. Sí, le habló Christopher, ven amigo, dice. Y el amigo
0: ¿quieres?
1: Pensó, no, déjate, el amigo pensó que también era para él. No, era para Chris. Nada más. Y él dice, ven amigo. Y el amigo llegó y pidió, y yo así.
0: Y también se llama Chris.
1: También se llama Chris, exacto. Pues yo dije, ven Chris, y fueron los dos.
0: ¿A quién hablas? Bueno, de.
1: Ven amigo, le dice el otro. El amigo del fútbol.
0: Sí. Pero, pues ahí están los saludos. Los saludos para todos los que pues nos acompañan día con día aquí con la programación que tenemos desde las 5 de la mañana.
1: 5:30 de la mañana.
0: Hasta las 11:30 que cerramos la estación. Así que de verdad, muchísimas gracias por tenernos siempre presentes. Y pues mandar sus mensajes en los diferentes programas que tenemos, que próximamente vamos a tener uno más, por ahí nos dijeron, pues está planeando.
1: Ah, sí. Sí, es cierto, hay otro más.
0: Sí.
1: Ay, sí, ya no, solito. Ay, sí, ya no.
0: Creo que va a ser al mediodía.
1: Sí,
0: al mediodía. Sí. Entonces, ahí les vamos adelantando un poco.
1: Ay, un poquito poco.
0: Pero bueno, pues, Lore, para cerrar este tema que teníamos con los adolescentes, pues, por aquí nos dicen, con este tema de las rupturas, bueno, pues, ¿cómo manejar? Pues ahora sí que, pues, la ruptura del adolescente. Pues tratar de resistir la tentación de pedirle a tu adolescente pues detalles de lo que compartió con esta persona y pues en lugar pues ofrecer alternativas como pues que sé que esto debe ser muy difícil para ti, si quieres hablar conmigo al respecto, aquí estoy, si solo quieres que te acompañe mientras haces tu tarea, ves la tele, cuentas conmigo, aquí voy a estar siempre para ti. Quiero que sepas que pues estoy muy preocupada, pero siempre estaremos aquí para apoyarte. Y pues tratar de pues lo que decías en un principio, de que pues inviten amigos, tratar de distraerlos, porque la verdad es que pues el apoyo de tanto a los padres como a las amistades, pues eso va a hacer que pues tu adolescente pues no entre. Ahora sí que en depresión, se aísle, se vea muy más animado, o sea, tratar de que no esté pensando tanto en eso. Y sobre todo, papá, mamá, de no No porque te digan, tengo novio, tengo novia, regañarlos. ¿Por qué? Porque pasa lo que les estaba comentando, en mi caso, que cómo fue, ya les platicé un poquito más acerca de mí, que pues ya te lo guardas, ya todo te lo guardas para ti, no buscas cómo sacarlo, con quién hablarlo. Entonces, no hagan eso. Ustedes digan, bueno, pues al contrario, a ver, preséntame al novio o la novia, quién es, quiero ver quién es, y establecer como que horarios, no sé, para verse, que no interrumpan sus clases. O sea, que siento que hay que darles la oportunidad. Hay que darles la oportunidad, para que ellos también experimenten lo que es el enamoramiento, porque no es el amor, es un enamoramiento, que pues a esa edad pues vamos como que todavía agarrándole el patín a la vida. Y pues sí, cuando ya te diga, no, pues es que ya no estoy con esta niño o esta niña, pues leí lo que dice aquí. Si tu adolescente quiere hablarlo, ahora sí que darle esa confianza de, y no de estarlos regañando. Porque
1: o sea,
0: sí
1: tirando,
0: se va.
1: ¿No?
0: Sí, porque si no, sí optan ya por no contarte nada.
1: Se van guardando todas las cosas y después dices tú, ¿en qué momento cambió? No, pues darle la apertura de que ellos también abran su corazoncito. La verdad que sí. Entonces, imagínate. Es importante llevarlos de la mano y que, bueno, que puedan ayudarlos a salir de ese enamoramiento, sí, porque realmente va a empezar a, tanto la niña como el adolescente, vamos a ponerlo así, el adolescente, porque es la verdad, el adolescente, mujer u hombre, empiezan a conocer realmente lo que es el enamoramiento, luego pues pasando el tiempo, el enamorarse, y bueno, son etapas también, aunque uno no lo quiera creer, también son etapas de la vida, Jazz. Realmente sí.
0: Sí, todos, ¿no?, pasamos por eso, sí, o claro. La mayoría, y pues únicamente pues hay que recordarles que no están solos.
1: No.
0: Que siempre vamos a estar para ellos, lo que decíamos, la confianza,
1: sí,
0: la comunicación.
1: Todo, sobre todo,
0: porque si no tienes la confianza y la comunicación de hablar esos temas con tus hijos, pueden buscar la confianza
1: por otro lado,
0: que sí, los lleve por un mal camino.
1: Efectivamente.
0: Y lo que estábamos hablando al principio, embarazos adolescentes,
1: no deseamos,
0: o drogas, sí, cosas así. Entonces, ayudarlos a reflexionar, porque la verdad es que hay cosas que pues los hagan sentir pues mejor por unos días, que los hagan así como que no sobrepensar todo, sino que pues tratar de decir, bueno, pues no funcionó, pues la vida sigue, entonces por ahí va, ¿no?
1: Sí.
0: Y también pues mantenerlos ocupados.
1: Sí, pero no con el celular.
0: No.
1: Ni con la de play, ni
0: no,
1: nada.
0: Salir, no. Que salgan, que se distraigan, sí, algún deporte,
1: sí.
0: Al cine,
1: alguna actividad.
0: Ajá, sí.
1: Y que bueno, nos ocupen a.
0: Sí, porque
1: a
0: también si están en el celular es la tentación de mandarle un WhatsApp o entrar a las redes sociales y cosas así. Entonces ahí.
1: Ahorita la vamos a stalkear, ¿no?
0: Sí. Y bueno, pues también uno como papá, mamá, pues mantenerse alerta. Pues si vemos que pues nuestros hijos pues le están dando muchas vueltas al asunto de que si quieren regresar, que si se aferran, entonces hay que buscarles pues ahora sí que pues ayuda profesional, ¿no?
1: Sí, claro. Fíjate que aquí lo que dice el Child Mind Institute dice que para hacer reflexionar a un adolescente, evita los sermones largos y los regaños inmediatos. En su lugar, bueno, pues establece reglas claras como consecuencias lógicas predefinidas. Fomenta la escucha activa, sin juzgar, y permite que experimenten de forma segura los resultados de sus propias decisiones. Para profundizar en el manejo de límites y la comunicación respetuosa, puedes consultar, y pueden consultar, estos son páginas oficiales, pautas de crianza compartidas por UNICEF, o revisar las recomendaciones de Child Mind. Entonces,
0: Child Mind Institute. De hecho, aquí estoy checando.
1: No, entonces eso es algo muy importante para que puedan. Dice, habla menos tras el error. Si aplicas un castigo o consecuencia de inmediato, evita discursos largos, deja que la acción hable por sí misma. Espera el momento del remordimiento. Cuando baje la intensidad, la del adolescente, uh-huh, la intensidad emocional, que es que mamá me dejó, ¿no?
0: O se ponen enojados, sí, agresivos, de que no quiero hablar de eso. O sea,
1: sí. Cuando ellos bajen la intensidad emocional o aparezca la tristeza natural por la falta de la niña, del adolescente, mujer u hombre, bueno, acércate desde la empatía y no desde el ataque. Porque así somos los papás también. Valida sus emociones. Reconoce lo que sientes sin necesariamente aprobar una mala conducta. Lo que decías, oye, es que tú tienes que estudiar. Que no.
0: Yo sería, ¿sabes cómo? Yo siento que sería como Lois.
1: ¿Qué?
0: La mamá de Malcolm.
1: Ay, sí. ¿Quién me preguntó el otro día? ¿Te gusta Malcolm? Sí, lo vi desde que inició. Me aventé todo.
0: Cuando... ¿cómo se llama su hijo? Con el que siempre se pelea mal con...
1: ¿Con su hermanito, el chiquito?
0: No, el otro.
1: ¿El que usa?
0: El de los picos.
1: ¿Su hermano?
0: Sí, su hermano. Ajá. Es que tienen otro hermano más grande.
1: Ah, sí. Con su hermano, el que sigue de él, ajá. Porque Malcolm es el del medio.
0: Cuando las muchachitas le rompen el corazón. Ay. Y le dice Luis, ¿quién fue? Y no quiere hablar. Y le muestra el ese de firmar de autógrafos. ¿Cómo se llama? El que dan de generación con sus fotos.
1: El anuario.
0: Esa.
1: El anuario. Ahí en Estados
0: Unidos. Señámelas, ¿quiénes fueron? Y Luis. Plan de ataque. Yo sería Luis.
1: La verdad que sí. Entonces, pues imagínate tú ser más que nada.
0: Riz. Ándale.
1: Sí, ya, gracias. ¿Cómo se llama?
0: Riz.
1: Ah, sí. Entonces, imagínate.
0: Gracias, Suncho.
1: Ah, mira, Suncho que nos está ayudando. También vio Malcolm.
0: También.
1: Lo vio también. Saludos a la patrona Alicia y a los patroncitos. Ya el domingo no me desquito con él, porque luego el pobrecito no le dan de desayunar. Y luego tiene uno que hacer el labor de convencimiento a la patrona, porque él se porta mal y es guapo, dice su mamá. Entonces, pues
0: nosotros... Oye, pásame el menú.
1: Pero acuérdate que... pues ahí sácale.
0: Sí, por eso te estoy diciendo que me pase el menú.
1: No, más bien que ahí tienes su número, roba el número. Y ahora sí que agrégalo a tu número.
0: Aquí lo vamos a agregar.
1: Para que ya se vea puedo decirlo. Hace unos baguettes la patrona con los patroncitos, porque dice que ya ves que él dice que ya él anda, él es esclavo. Saludos, Suncho, gracias. Bueno, ya el domingo me desquito. Entonces, pues ahí está. Dice, ya lo último, haz preguntas abiertas. En lugar de decir que hizo mal, invítalo a pensar con preguntas como, ¿qué crees que podrías haber hecho diferente? O, ¿cómo crees que esto afecta a los demás? Y así es llevar una empatía con tus hijos. Y si no puedes, pues llévalo a terapia. Es bien importante consultar a un especialista. Y ya con esto... Señora Yasmín Salazar, nos tenemos que ir.
0: Ay, sí. Ay, ya me lo pasó.
1: ¿Ya te lo pasó?
0: Ya. Pues sí. Así que, pues hay que estar más atentos ahora sí que. De nuestros hijos. También, no solamente en el ámbito de su corazoncito.
1: No, de
0: las amistades.
1: Todo.
0: Porque ahorita, así como estamos, de que hasta con un dulce lo engañan.
1: Así es. Y no hay que tener mucho cuidado, cuidar a nuestros hijos. Es no invadir su espacio, pero sí estar pendiente. Tampoco poner en una burbuja, que más quisiéramos, ¿verdad? Porque son nuestros hijos, son lo más preciado y el mejor tesoro del mundo que tenemos. Pero no vamos a ser eternos. Esa palabra, que nos quede bien claro a nosotros. Como decía mi madre, no voy a ser eterna, te tengo eterna. Y les tengo que dejar herramientas para que ustedes puedan salir adelante. Las únicas herramientas son el conocernos a nosotros mismos, en ser proactivos para nosotros mismos. La primera función de estar en familia y darnos esa responsabilidad, Yasmín, es ser uno mismo, es pensar en uno mismo, porque de ti dependen muchas cosas, no de nadie más. Entonces, si nos dan herramientas para la vida, obviamente, con todos los buenos consejos de papá y mamá, hombre, aprovecharlos, ¿qué más le pedimos a la vida?
0: Así
1: esta
0: es.
1: Cosa, ya me estoy peleando desde hace rato con esto, ya no lo soporto. Te lo juro,
0: sí,
1: yo no sé mover micrófonos.
0: Así que, pues muchísimas gracias, amigos, amigas, amigues.
1: Amigues, sí, aquí
0: somos inclusivos. Muchísimas gracias por habernos acompañado en esta noche, en una noche más aquí en Despechados. Mío. Es tuyo.
1: Ah, mira, me lo traje.
0: En Despechados, muchísimas, muchísimas gracias. Y pues, el próximo viernes nos acompañará Adri Chumacero. Me gusta su apellido, Chumacero.
1: Es que aquí puro haya Chumacero Cigarro, imagínate. Imagínate qué apellidos.
0: Entonces
1: es única. Cigarro Escobar. Sí.
0: Pariente de. pariente.
1: Pero así apellida, ni modo. Ah, sí, Escobar, pues sí. Mexicana, no colombiana. Escobar mexicana.
0: Muchísimas, muchísimas gracias. Y bueno, pues nos escuchamos mañana a las 9 de la noche. Lo para de. Y con Lore el domingo.
1: Sí, un poquito antes de las 6 de la mañana, como a las 5:30, ya echando relajo. El relajo empieza a las 6:30 de la mañana. Hasta entonces, excelente noche, cuídense.

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1: Son las 6 de la mañana con 36 minutos, 6:36 aquí en Sol Estéreo Chetumal, saludándote en este sábado 15 de agosto del 2026. Mi nombre es Héctor Valdés Maldonado, muchísimas gracias por acompañarnos. Vamos a iniciar transmisiones con el Gran Combo, y es que es hora del café y la suquita también, no debe faltar.

0: Azúcar, y también hay algunos que no les gusta el azúcar con el café, lo prefieren así solo. En todo caso, ¡salucita! Seguimos disfrutando de esta buena música cuando son las 6 de la mañana con 41 minutos, 6:41, a ti que ya estás despierto. Vamos a escuchar esta canción que se llama Al final de la vida.
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0: Son las 6 de la mañana con 47 minutos, 6:47.
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3: 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Un cuaderno que se deshoja la primera semana, una goma que mancha en lugar de borrar, o una pluma que deja de pintar en pleno examen. Lo que parecía un ahorro termina siendo un doble gasto para tu bolsillo. Que no te pase. Quédate para saber cómo les fue a las marcas en nuestro estudio de calidad.
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5: Surtir la lista de útiles escolares requiere de tiempo, paciencia y sobre todo una buena planeación. Frente a un anaquel lleno de opciones, la decisión se complica. El reto no solo es encontrar el precio más bajo, sino garantizar que los útiles duren todo el ciclo escolar.
3: Para ayudarte y orientarte en estas decisiones, realizamos un estudio de calidad de algunos artículos incluidos en la lista de útiles escolares.
5: Analizamos un total de 94 productos de útiles escolares, entre bolígrafos de tinta azul, lápices de colores, cuadernos, juegos de geometría, gomas y sacapuntas.
6: El objetivo general de este estudio es verificar que los productos cumplan con su etiquetado, que cumplan en cuanto a las pruebas de seguridad, para que en el momento que lo utilicen las niñas y los niños en la escuela, sea producto seguro para ellos.
5: Para empezar, verificamos que ningún producto tuviera defectos a simple vista y que todos incluyeran su información comercial. En los cuadernos, comprobamos el número de hojas, que el papel resista el borrado sin rasgarse, que hojas y pastas no se desprendan fácilmente del arillo o cocido y, en el caso de las pastas no plastificadas, qué tanto repelen el agua.
3: A los lápices de color les exigimos puntillas que soporten la presión al dibujar sin romperse. Además, evaluamos su eficiencia al iluminar, midiendo el grado de desgaste en los tonos rojos, negro y azul. En las gomas, pusimos a prueba su nivel de desgaste y su efectividad al borrar.
5: Para los juegos de geometría, comprobamos la precisión en las escalas de reglas y escuadras, la graduación exacta del transportador y el buen trazo del compás. En los sacapuntas, revisamos que no presentaran aristas filosas y que lograran una punta perfecta.
3: Y finalmente, en los bolígrafos, vigilamos que no manchen ni chorren, midiendo metro a metro cuánto rinde la tinta antes de agotarse. ¿Cuáles fueron los resultados?
5: Todos los cuadernos analizados cumplieron con su número de hojas, gramaje y no presentaron defectos. De los modelos no plastificados, el mejor evaluado al promediar todas las pruebas fue un modelo de la marca Escribe. Si prefieres cuadernos plastificados, los mejores evaluados fueron First Class, Keep, Cute, Norma y dos modelos de Escribe.
3: En los lápices de color, ninguno presentó defectos. Los que tienen las puntillas más resistentes son Cores, Mae, Norma, Vinci, además de dos modelos de Faber-Castell y dos de Staedtler.
5: En las gomas, las que menos se desgastan son Artesco, Maped, Pelican y Staedtler.
3: Para los sacapuntas, dos de Cores y uno de la marca Kum no presentan leyendas de precaución.
5: Los bolígrafos de tinta azul no presentaron defectos en sus acabados. Si quieres que la tinta te rinda al máximo, la marca Bic rompió récord al superar los 2,000 metros de escritura, mientras que Mae y Office Max apenas alcanzaron los 800 metros.
3: Finalmente, en los juegos de geometría, todos los modelos analizados presentaron algún defecto en sus acabados y ninguno logró la excelencia general.
5: Ahora bien, antes de comprar los útiles escolares, haz una pausa y revisa lo que quedó del ciclo anterior. Rescatar los materiales que siguen en buenas condiciones no solo le da un gran respiro a tu economía, sino que también ayuda a reducir el impacto ambiental.
3: En este regreso a clases, haz que tu inversión saque 10.
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Continuamos con más música aquí en Sol Estéreo cuando son las 7 de la mañana con 33 minutos. Es Bacilos, Perderme Contigo.

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0: Ya son las 9:07, 9:07, aquí es Solecer Chetumal, iniciando este espacio de teléfono libre, saludándote en este sábado 15 de agosto del 2026. Me da un gustazo, un placer enorme el compartir espacio contigo. Ya con el número activo 983-83-238-85 para los mensajes, lo repito, 983-83-238-85 para quien ya esté despierto. Levántense, solecitos. Son las 9:07. Hay bandera que ya desde muy temprano está haciendo algo productivo. Está trabajando. Como que dice que va a trabajar, que siempre anda buscando trabajo, pero nunca quiere encontrarlo. Yo salgo a buscar trabajo, pero él se esconde. Lorenita hermosa, ahí seguí. Nota, Lorenita. Este es su servidor. Dice, amiguita, buenos y bendecidos días. Te mando un fuerte abrazo. Saludos. Te escuchamos en la Colonia Nueva Reforma. Soy Lupita. Lupita, te mando un saludo. Saludos, Lupita. Ahorita no está Lorenita. Servidor Héctor Vélez Maldonado. Y si van a desayunar, buen provecho. Ahorita le vamos a encargar unas tortas a Suncho. Vamos a hacer el encargo. ¿Estás escuchando, Suncho? Esas magníficas tortas que solo él prepara. Único requisito, tiene que prepararlas así como Dios lo trajo al mundo. Único requisito. Ya lo saben, Sucho.
1: Excelente día, amiguito. Bendiciones en su cabina. A ver si se pudiera que me ponga la del grupo SPAC X. El de los ojos negros, porfa, saluditos a todos.
0: Spark X, Space X. Esa es de del millonario Elon Musk. Y ahorita vamos a hacer el encargo. Vamos a dejar que use su mandil nada más. Pero solo el mandil. Nada más. Solo eso debe estar puesto. Dice, buenos días. Te caíste de tu hamaca, gallo. Sí. Estás esperando los tacos de moronga. Sí, me caí de la hamaca. Me fui en ese agujero que tenía. Estaba agujereada de esa hamaca. No ha aparecido ese quilate que se robaron. Como Dios me trajo al mundo con enfermedad, dice Suncho. Está todo reumático ahorita, Suncho.

0: 911. Ah, pues mira, aquí está. Vamos a ver. Ahorita vamos a ver qué. ¿Tienes agua de riñón, Sancho? ¿Tienes agua de riñón de casualidad?
1: Buenos días, Gallito, buenos días. A mí se me hace que quieres una, pero de la claveteada. ¿Quieres una claveteada? Coméntalo.
0: Ay, si quieres, te invito a una. Tengo que te escucho muy antojadizo. Seguía proyectándose con sus favoritos. Saludos, saludos. Mis tishkokop. Ah, no, mis petkakap. Me confunde. Mis petkakap. Es que según también estuvo haciendo la suya siguiente tishkokop. Saludos, saludos. 83-83-238-859. 83-83-238-85. Hoy estoy viendo que es el Día Mundial de la Relajación. Hay que relajarse. Quien está descansando, pues ya desde hace rato que inició. Hay que relajarse, el rato que termine de chambear. También es Día Internacional del Animal Sin Hogar. Día Mundial del Reiki. Pero no ese que cantaba la de Yo Quisiera, porque pareciera, ¿verdad?, que es el Reiki. Este muchacho canta la de Yo Quisiera. No, el Reiki según es una práctica de sanación que usa la energía universal y que es una práctica milenaria. O sea, en resumidas cuentas, es una terapia de energía. Es todo. El Reiki. Como un tipo de meditación, quizás. Y también hay otro día, bien marihuano este día. Yo no sé cómo se les ocurre hacer este tipo de cosas. El Día Internacional del Geocaching. Caching, algo así. Se trata de esconder objetos. Así que se hagan tipo tesoros y te van a dar las coordenadas GPS y tú los tienes que encontrar. No tienen tiempo para nada haciendo esas cosas. Neta. O sea, por ejemplo, si yo le voy a regalar un kilo de moronga a Shakira, yo lo voy a esconder y le voy a dar las coordenadas GPS y él lo tiene que encontrar. Así es eso del geocaching. Caching, algo así. Esos días, en serio, qué cosas hace la gente. Malditas drogas. También es Día Nacional del Cine Mexicano, señores. Día Nacional del Cine Mexicano. Hay muy buenas películas mexicanas. Ahorita vamos a mencionar algunas. Si pueden recomendar, igual vamos a ver algunas que recomienden del cine mexicano. Y es día de la Asunción de la Virgen María también. Hoy 15 de agosto.

Y yo sabía que iban a decir, esto. Entonces es el día del reno, el animal sin hogar. Animal rastrero. Este es animal rastrero, dice solo animal. Pero está bien, vamos a tomarlo como que sí. Hoy es su día. Buenos días, Lorenito. Hermoso. Yo voy a desayunar unas pellizcadas de huevo. Wow, se te va a ir la mañana así de lo más rico. Tú sí agarras, la onda, provechito. Tiene mexicano, los tres huastecos. Esa película, sí, ya la vi, no recuerdo, los tres huastecos, creo que sí, me parece, los tres huastecos, voy a hacer memoria, es con Pedro Infante.

estoy viendo que es de 1948. Nosotros los pobres, ah sí, nosotros los pobres, ustedes los ricos. Parece que va a llover, puro Pedro Infante. Este sí es fan del inmortal, el Milusos, el Milarrugas. Ah, no, es nada. No, había una película que se llama el Milarrugas. No sé. Amores Perros también, sí, es Amores Perros. Famosa. Hay una lista que está con una revista. Inicia, son las 100, dice, las 100 mejores películas del cine mexicano. Que inicia desde 1936 con una película que se llama Vámonos con Pancho Villa. ¿Alguien ya vio esa película? Es del 36, de 1936. Vámonos con Pancho Villa. Luego le sigue con Los Olvidados. Por ahí hay otra famosa en la tercera posición, El Compadre Mendoza, Aventurera, Una Familia de Tantas, Nazarín, él, La Mujer del Puerto. Esa no las he visto. Ahí está el detalle. Ah, esa sí es con Cantinflas, ¿no? Ahí está el detalle. Sí. Pueblerina. Era la película de Shakira. Pueblerina. Y la de Lascano. Enamorada. Cano. Esa película está basada en hechos reales. Películas fuertes, películas crudas. ¿Algunos de ustedes les gustan así las crudas? Las películas así fuertes. Esa es del 75. Cano, no manches. Así, pobres estudiantes. Solo llegaron para que los lincharan por culpa de un cura. Estaba todo loco. Los hermanos del hierro. El ángel exterminador. Un título tremendo. El ángel exterminador. El rey del barrio. Ah, esa está buena. Cantinflas. Con Tintán. El rey del barrio. Está buena. Germán Valdés Tintán. Y así hay varias. Estoy viendo acá. Está la de Macario. Macario, calvetote, sus bolotes, la muerte. Nada más a la muerte. Ni a Dios ni al diablo, solo a la muerte le invitó la mitad de su guajolote. Era la única que lo entendió. Y hay otra que no está en esta lista. Hay una que igual es con el primer actor, Ignacio López Tarso. Muy buena esta película, muy buena. Se llama Los Albañiles. Ah, buena esa película, la neta. Los Albañiles. Películas mexicanas, un montón. Hay un montón. Sangre bajo tamaca, dice Suncho. Así. Por tus fugidos nos cacharon. Sexo, Pudor y Lágrimas. También. Pero es así como que son más jóvenes, ¿no? Más jovencitas películas. Contrabando y Traición. Las Ruleteras. Los Lancheros, ¿no? Los Tres Lancheros. La buena. Tuntún. Que paz descanse el Tuntún. Pobrecito Tuntún. Le tocó toparse con una mala mujer. Se lo llevó a la perdición y lo dejó sin nada. Pobre Tuntún, paz descanse. Estas intrusas lo dejaron el Tuntún. Las Ficheras. Ah, las Poquianchis. Bien. El significado de la palabra reno, según el diccionario de la Real Lengua Española, reno, animal rastrero, cucaracha inmunda, escoria de la sociedad y patas en

0: ETC, se les va la lista y no termina.
1: ¿Qué pasó? Hola, tú, Fangallo. Hola, Cayo, buenos días. Oye, si me lo hatch pones una canción, hace una hatch canción muy bonita de Cristian Castro, tú, Cayo. Yo quería me lo hatch pones para que yo escuche. Es que estoy un poquito contento. Yo quería con Cristian Castro. Saludos, 97.7.
0: ¿Ya está, Purus? Purus. Ahorita la ponemos. ¿Qué pasó, Fofo? Rolling Stones.
2: Parece. Buen día, Lorenito. Buen día. ¿Cómo le vas a regalar un kilo de moronga a Shakira si no has devuelto que se robó la semana pasada? Antes que nada, te envío toda mi hemorragia de blancas y puras bendiciones y a ver si está entre tus posibilidades ponerme sí, señor, de control machete. Digo, si se puede. Sale, gracias.
0: ¿Y por qué no se va a poder? Esa película de los albañiles es tu preferida, de los crustáceos, los taxistas también, porque les gusta ver puro hombre sudado. Es que no, hay varios de los albañiles. Hay uno de los albañiles que protagoniza Vicente Fernández. Eso no es, eso no es. Hay otra también, Alfonso Sayas sale. ¿Cómo se llama? Los maestros albañiles. Esa tampoco es. No, es con Ignacio López Tarso. Los albañiles. ¿Cuál estás viendo? ¿Cuál viste? Puro hombre sudado estaba viendo. Yo no sé qué película estaba viendo este. Desgraciado.
3: Muy buenos días, amigo Gallo, muy buenos días. Te saludan tus machines, los albañilocos que desde temprano le estamos dando duro y tupido la cuchara, papito. Para recordar el cine mexicano, ponte una cancioncita ya, la del Pachuco.

0: Mejor te invito a desayunar unas enchiladitas de hoyo, por si gustas.
1: Dale, dale, está bien. Yo pongo el chorizo en barro. Dale, para que se ya de una vez se prepare. ¡Qué listo!
0: Películas así crudas, la neta, no. Prefiero las artesanales.
1: Pura arte culinaria con este hombre. Ahí llevo las barras. ¿Tú el frijolito? Para que se arme un frijolito en barras. Un hombre muy caliente. ¿Cuál es esa? ¿Qué película es esa? Un hombre muy caliente. Lo estás inventando nada más. ¿Qué estás pensando? Oye, gallo, ¿y eso del actor Agapito López Caste? Por tus gemidos nos descubrieron. Ya la viste. Por tus gemidos. Por tus pujidos nos cacharon. ¿Cuánto has cambiado el nombre, tú? Cambiando el nombre. Oye, ponme la de Shape of You de Ed Sheeran, porfa. 983-83-238 85 983-83-238 85. Número para tu mensaje. Vamos a programarte la primera rola.

Estoy queriendo programar esta rola de Cristian Castro, que por cierto acaba de terminar la prepa. Cristian Castro, felicidades, Cristian Castro, 50 y pico de años. Y terminó su prepa, pero qué bueno. Nunca es tarde, nunca es tarde. Ni lo necesitaba, la neta. Que está forrado en dinero, Cristian Castro. Dice que no hace nada en su casa, nada, nada. Nada más está rascándose la inmundicia. No hace nada, nada, nada. Ni le falta, le hacía, pero ya terminó su prepa y ahora va por su licenciatura o ingeniería. ¿Quién sabe qué va a estudiar? Que dicen Castro. Y quiero programar esta rola. Yo quería, pero está en mix 100. En remix. Deja la busco de este. Aquí de la otra plataforma. Por cierto, los están desayunando. Los escucho muy así, hambrientos. Te pueden comer el chile que quieran, jalapeño, que sea mexicano. El que quiere, pueden hartar de chile. No hay salmonela, dice la COFEPRIS, porque están preocupados algunos. Dice la COFEPRIS que no hay salmonela en los chiles jalapeños mexicanos. Provechito.

Ya son las 9:29, 9:29 aquí en Sol Estéreo Chetumal. Vamos con esto.

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0: escucháis.
1: Viene, viene, el que espesa la mantiene. Viene con control machete en su rol, así señor. El pato machete, el Fermín cuarto. Dice el pato que él nunca fue pandillero. Jamás en la vida, nunca. Nunca fue pandillero. Es un hombre de Dios. Fue balo. ¿Qué onda? ¿Qué onda? ¿Otra vez tú, Shakira? ¿Otra vez tú?
2: Pues al reno y al ascano le gusta puro pescador. No le gustan los albañiles. Puro pescador, pelo güero, que esté ensalado, dice.
1: ¡Hala!
2: Lascano y el reno, bronceado por el solitre.
1: Bronceado por el salitre.

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1: Gallito, Gallito, ya que estás poniendo canciones de hace 30 años, porfa, puedes ponerme una de John Secada, porfa. No me acuerdo cómo se llama, pero fue un éxito de John Secada.
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1: Dale, Gallito. Buen día, saludos para todos. Oye, ¿qué sabes? ¿Todas las verduras están contaminadas o solo el chile? No, coméntalo.
0: Solo el chile. El chile no está contaminado. Las verduras no sé. Pero si vas a comer verduras, nada más lávalas bien. Y ya con eso, lávalas bien, bien, tállalas. Agarra la berenjena y tállala bien, bien, bien. Porque no vaya a hacerle de malas. Pero chile jalapeño, es que estaban diciendo que el chile jalapeño. Estaban informando, según Estados Unidos, dijeron que el chile jalapeño mexicano, que contiene salmonelosis, que tiene salmonela. Pero no, dice la COFEPRIS que no es cierto, que esos gringos dejen de estar inventando tarugadas, que se pongan a hacer su trabajo mejor y dejen de estar desprestigiando al rico y único chile mexicano jalapeño. Que no tiene salmonela, que están todos locos.
3: Gallito, gallito, escucha mis audios, gallito, mi saludo, gallito. Baby,
0: what they do. Ya borró todos la gallina. ¿Cuál? Te pasas, gallina. Escucha, ya borró todo. Buen día, gallito. Bueno, lo quiero ponerme bien bélico. Aquí del TX383 QRZ, el tontín para subir unas morritas, porque ahí viene la 13. Es pulgadas. Una rola, una rolona a QRZ Pegaso para que le retumbe el 28. Por cierto, Shakira, ¿cómo va su negocio? ¿Cómo va su negocio? Supe que pusieron una estética, tú, el Reino y las Cano, allá en Calderitas. Que me dijeron que están poniendo uñas. Eso me dijeron. Están poniendo uñas estos muchachos. Dice, ¿es estética o es un salón de spa? Dicen que en la espalda. Ya no entendí. Espero que les vaya bien en su negocio.
1: De casualidad no salió en la lista la zanahoria y el pepino, que no estén contaminados, gallito. Porque si no, ya se fregó, ¿no? Porque le dicen la coneja.
0: La conejita. La conejita. Es en diminutivo. No le voy a ofender.

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3: Pues vámonos con más música. Ahí por los albañilocos que quieren escuchar Pachuco, Pachucón. La maldita vecindad de los hijos del quinto patio.
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3: 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Ya son las 9:45.

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2: Son las 10 de la mañana con un minuto.
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2: Hasta las 10 de la mañana con 5 minutos, 10 con 5 aquí en Sol Estéreo, Chetumal. Continuamos con más complacencias. Recuerda el número 983-83-238-85. 983-83-238-85. Si quieres enviarme tu mensaje, pides tu rola y la dejas escrita con el intérprete, yo la busco y te la programo. Me dicen que la estética que puso Shakira, Lascano y Reno ahí en Calderita está en la 16 de septiembre. En la calle 16 de septiembre. Conocida casa.
13: Yo le doy mucho cariño.
2: Ahí vive alguien que que conocen algunos.
13: Me gusta que le den caña toda la tarde entera también.
2: Como que la lluvia de anoche alborotó a los cangrejos, ¿no? Mucho mensaje de taxistas 41.
13: Del Salvador, Chile.
2: Es lo de siempre.
13: Me gusta que le den caña de lunes a
2: domingo. Eso sí, algunos se hicieron notar un poco más.
13: Todo.

0: Y si ya fui a su estética de Shakira, su especialidad es depilación en el área de bikini, pero solo hombres, solo hombres. No reciben mujeres, las rechazan, así que no se les ocurre, es solo para hombres.
1: Y en Puerto Rico.
0: A ver por acá. Y sí.
1: ¿Y dónde están los boricuas?
0: En la casa del Papi Rin. Ya vi dónde está la estética. No, yo no dije de quién. Eso me dijeron. Que es conocido. Que están el 16 de septiembre. Pues yo no he visto dónde está.
2: ¿Me encontraste mi canción, gallo? Porfa. Se llama una de Baronly. O la yuca ya he perdido. Porfa, gracias.
0: Ok. Escucha triste, acongojado, Shakira. No está marchando bien el negocio.
3: Hola, gallito, saludos. 97.7, la capital del Caribe mexicano. Oye, gallito, quiero conocerte. ¿Dónde te puedo ver? ¿A qué sales de los 400? Hoy tengo ganas de ti, gallito. ¿Qué? Miguel Gallardo.
0: Ay, ay.
3: Feliz sabadito para todos.
0: Primero me dice que me quiere conocer. Y luego dice, hoy tengo ganas de ti.
1: Es
0: pura finta, pura finta.
1: Okay, ahora todo.
0: Es de la canción. Mi gallo man. Excelente día. Desde las Carolinas. Puedes poner una canción. El venao. Excelente sábado. Saludos al paisano. Y a las Carolinas están llegando a más de 40. Así la está sintiendo, paisanos. Más de 40 grados Celsius la temperatura. Sí, la está sintiendo bien dura allá en Carolina del Norte. 983-83-238-85, 983-83-238-85 es el número para tu mensaje. Aquí seguimos pendientones. ¡Vamos con más música!

Shake, reggae, ritmo, soca, lambada, del Caribe mexicano para todo el mundo. Ya son las 10 de la mañana con 13 minutos, 10 con 13, y esta rola que vas a escuchar a continuación, se la dedicaron a todo el grupo de Taxi Bahía.

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1: ¿Quiénes van a ser enojones? Por eso dicen, por eso es que no hay que ser tan enojón, porque luego te puedes enchuecar, ¿sí? Y ya no hay solución, no se puede remediar, así que dejen de ser tan enojones y mejor vivan la vida al máximo. Diviértanse, ríase, hombre. Vámonos con esto, Sparks. El de los ojos negros para el buen Shakira. Ya era un poco tristón, Shakira. Ya no te triste, Shakira.

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1: Son las 10 de la mañana con 30 minutos.
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Ya son las 10 de la mañana con 31 minutos. Seguimos con más aquí en Teléfono Libre. Al parecer ya quedó esta situación del internet, porque sí que estaba fallando hace un momentito. Ya me dijeron, es que estaban checando unas cosas allá en el cuarto de máquinas, pero ya quedó. Al parecer, ahora sí, ya no me va a fallar mi aparato reproductor. Por aquí dice, ¿qué tiene esa canción, Callito? ¿Qué tiene? Pararon varios taxistas a bailar con la cumbia del Gilbertón. Parece que los hipnotiza, ¿verdad? Parece que los idiotiza. Por acá dice, Gallito, no importa, si llega hasta 69 la temperatura. No, cálmate tú, ni que fueras el huehuenche. Gallito, en Chetumal ya no hay 4-1, ya no, eso es cosa del pasado. ¿En qué parte de Chetumal? Porque la neta, ahorita estoy recibiendo mensaje tras mensaje de puro jotito, de puro 4-1. Gallito, empezó a lavar el crustáceo, te digo. Ya llegué, dice. Hola. Empezó la hora ya, dice, ponla. Se fue la cochina al monte. Dice que se le fue la cochina. 983-83-238-85. Ahora sí, Shakira, ahora sí. Sí, es con nosotros, cariño. Todavía estás acompañándonos o ya te molestaste y le cambiaste. Ojalá que sí sigas con nosotros, tesoro. Vamos con esto.

0: No manches, Shakira, no manches. En serio, con esa canción. Yo te imagino bailando. Así con tu faldita de colegiala.
1: Rico.
0: Tu blusita de My Little Pony.
1: Moño.
0: Y tu moño color de rosa. Sin zapatos, así descalza. Descalza en tu patio. Debajo de un árbol de guaya. No, te la bañaste con esa rola, Shakira. 83-83-238-85. ¿A quién se la habrás dedicado? Al reno, no creo. No creo que el reno tiene ojos de color. A Lascano. Era que Lascano. Lascano está virolo. Se le va el ojo. Pero a lo mejor fue a él. Mi canción, gallo, mi canción. Ya no vas a complacer a tu gaina. Dime, dime. Gilbertón, el verdadero nombre de Shakira.
2: Pobre Shakira, se va a poner bien Gilbertón.
1: Voy a enamorar.
0: Es tremenda, Shakira, tremenda loba.
1: ¡Zumba!
0: Gallito, la que no puede faltar hoy. Tú con él, de Frankie Ruiz. Buenísima rola, buenísima. Tú con él. Muy buena, muy buena. Igual está con Raúl Alejandro, que la neta está chida, chida esa versión. La neta le queda ese género musical a Raúl Alejandro. Hola gallito, salúdame al primo Luis Canelo que está haciendo su venta de comida beliceña. Rice and Beans, quiero que le complazcas con dos melodías beliceñas. Angelita, está chida esa rola. Angelita White y cumbia beliceña de Lucio y su nueva generación. Gracias y buenos días antemano. Atentamente, Eduardo Manzanero Cruz. Eduardo Manzanero Cruz, un saludote para ti, mi hermano. Y para todos los hermanos Belizman. Está haciendo su venta, que le vaya muy bien, que le vaya excelentemente bien con esa comida deliciosa de Belice, Rice and Beans, un manjar. Oh, ¿qué pasó, Shakira? ¿Qué dices, Shakira?
3: Se me fue la cochina.
4: Estética solo para hombres, informa, no se aceptan mujeres, puro hombre, de preferencia beliceño.
0: Ay.
4: Promoción a las primeras 5 parejas que vengan a Calderas con sus novios.
0: Los patronos.
4: Todo es gratis.
0: Agarrados de la mano.
4: Es promoción que está lanzando el gerente general.
0: Tiene que llegar agarrados de la mano y sonrientes. Nada de que se pelearon. Y van a ir a la estética porque no quieren malas vibras, ¿verdad? No quieren que eso vibre mal. Tienes que llegar sonrientes, por favor, agarrarnos de la mano. No le vayan a meter la que vibra mal, digo la mala vibra a Shakira.
4: A su pareja de Lascano, al negro José.

0: Tony, que ya no hay 4-1 en Chetumal. Ahí está la respuesta.
1: Ay, ay, ay.
0: Vamos con más música.

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0: Ya son las 11 de la mañana, 11 de la mañana en punto, aquí en Sol Estéreo, Chetumal. Estamos llegando al final de este espacio, el teléfono libre. Llego los últimos mensajes, las últimas rolas. Todavía quedan algunos que voy a programar. Ahorita me dijeron que tengo que escuchar una rolita de salsa. Es muy famosa ese tema, Ven Devórame Otra Vez, se llama. Un tema que compuso el dominicano Palmer Hernández, que luego lo cantó, lo interpretó el puertorriqueño Lalo Rodríguez. Y también Eddie Santiago. Entonces, vamos a escucharla, pero me dicen que con Guayna, Ven, Devórame Otra Vez. Ya lo tengo listo, ahorita le vamos a dar play. La rola de The Game Is Over. Aquí a película famosísima, Sangre Bajo Tu Hamaca. Hace rato que terminamos con el tema de las películas mexicanas, porque hoy es día de la película mexicana y estamos comentando algunas películas mexicanas, sobre todo las del cine de oro, que son varias. Ya luego me dijeron igual unas que son más jovencitas, no tienen tanto tiempo, pues para al ratito poder buscar una ahí en internet y pues disfrutar de ese cine de oro mexicano. Is My House en remix, Gallo, porfa. Is My House. Ok. Muy bien, pues vámonos. Gracias a todas y todos. Espero y deseo sigan pasando un buen día, sábado. Les echo todas mis bendiciones. Que les vaya muy bien. Y por aquí saludando a Lupita. Gracias, Lupita. Gracias por los saludos. Qué amable. Saludos, bendecidos. Sabadito también. Hasta la Colonia Nueva Reforma. Ahí nos escucha Lupita.
1: Gallito, no me pusiste mi canción, gallito.
0: ¿Cuál? Pues me pediste la de la Gilbertona, creo. No fue la de la Gilbertona. Ah, no, dice Gilbertona, el verdadero nombre de Shakira. Ah, pensé que había sido la de la Gilbertona. ¿Cuál quieres, gallina? ¿Cuál quieres? A ver, gallinita, a ver, dime.
1: No
0: fue la de la
1: Gilbertona. Gallito, la primera que te puse. A meses de Coldplay, gallito, ¿por qué me haces esto?
0: Disculpa, gallina. Gallita hermosa. Hermosa y culeca. Ahorita buscamos. International con las rolas, la gallina. Lindo sábado igual, gallina, lindo sábado. Otro mensaje, un mensaje más. Dice, gallito, salúdame a mi Martín. Mi tierno. Y si hay chance, ponle la del gran varón. Gallina, dice la gallina, que Dios te cuide. Cuídame tú, gallina. Tú deberías de cuidarme, procurarme. Soy tu gallo. Ahorita juego tu rola, gallinita. Te cuido aunque no lo veas. Ya me voy, estoy llegando el mensaje. Gallito, ponle su rola a la gallinita. Recuerda que la de los huevos es ella.

una rolita, la de El Baile del Pescado de Aldo Rank. Saludos, bro. Ah, saludos al Max Steel, llegando de último. En safe, Max Steel. Saludos, carnal. Saludotes. Bueno, ahora sí ya. Chupi. Se acabó. Gastado se hizo. Vámonos, vámonos, vámonos. Ay, ay, ay, ay.

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1: Son las 11 de la mañana con 12 minutos.
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11 de la mañana con 48 minutos. 11:48. Es Mon Laferte. Amor completo.

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6: Son las 12:05 aquí en Sol Estéreo 12:05.

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Son los Tigres del Norte, René, de residente de calle 13. América. 12:27.

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0: 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En este momento Sol Estéreo 97.7 abre sus líneas telefónicas porque ya inicia Teléfono Libre. Iniciamos la hora de las complacencias y saludos aquí en el 97.7 FM. Bienvenidos a
1: 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Comenzamos.
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0: Exactamente, exactamente, la 1:09. Bienvenidos a Teléfono Libre en este sabadito.
1: Estamos flow Rastafari, está perfecto ese party, mamito, está bien salvaje.
0: Sábado 15 de agosto, un día pues lleno de actividades por todas partes. Pero bueno, de ese tiempo para escuchar la número uno, la mejor estación, Sol Estéreo 97.7. En este momento entramos a nuestro espacio de saludos, complacencias. En este Sabadrink. Números en cabina ya los conoces, 983, directo a cabina 983-83-238-85, a través del WhatsApp, que es el mismo número, el mismísimo número, 983-83-238-85, marca ya, marca ahora para que seas de los primeros, para que aquí te anotamos en nuestra lista de pendientes, ¿ok? Así que ya lo sabes, 983-83-238-85 para el WhatsApp. Vamos a iniciar Ipso facto con este temita, Linfao, I am sexy and I know it.
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2: Exactamente la 1:14 minutos. Vamos a continuar, pero antes tengo una pausa. Recuerda nuestra... bueno, ya empiezan a sonar nuestras líneas telefónicas. Permítame un segundito, ahorita lo tendemos. 983-83-238-85. Vámonos a la pausa, enseguida regresamos. Es la 1:14 minutos, hora exacta.
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0: Exactamente, exactamente. Ya la 1:26 minutos, es la 1:26. Seguimos aquí en teléfono libre. Recuerda nuestros números telefónicos: 983-83-238-85. Muy buenas tardes, Jorginho. Georgi, puedes mandar unos saludos para Mari de parte de Shaminator. De parte de Shaminator, dile que la amo y me puedes poner la canción Take On Me. Gracias, que tengas una excelente tarde. Take On Me, ok, ya la apuntamos. Dice por acá, ponla de Volar Tan Lejos de Anthony. Saludos para Blanca Gómez. Para Blanca Gómez, allá en la colonia Pro Territorio. Muy bien. Vamos a ver por acá. Me envían me pidieron. A ver, ¿dónde empieza esto? Porque este muchacho ya envió muchos mensajitos. Creo que empieza por acá. A ver, vamos a ver si empieza por este lado.
1: A su pareja de Lascano, al negro José.
0: No es.
1: Sí, bueno, señor locutor, ¿será que me pueda poner una canción? El perro de cuerda. Con los Bukis, por favor. Saluditos al Reno y Lascano. El perro de cuerda. Con los.
0: Ok, el perro de cuerda, pero esa canción no existe. O no sé si existe. A ver. Por acá me manda otro. Para verificar si es el perro de cuerda o qué sé yo.
1: Sí. Pero recuerda, nadie es perfecto, que tú lo verás.
0: Ah, es esta canción. Vámonos con Marco Antonio Solís, Tu Cárcel. En teléfono libre, 1:28 PM.

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1: Exactamente, exactamente la una. Es la 1:37. Vamos a continuar a través de las complacencias del teléfono libre. Por acá tengo un audio. A ver qué nos pide el público.
2: Cochinais, cochinais, cabashbul.
1: Pide su cochinais. Mejor te voy a enviar un chamoy. Chamoy. Hola, buenas tardes. La canción de Menager. Gracias. Ok. Vamos a ver, vamos a llenar otra hojita porque esta ya está repleta. Canción Miniature. Ok, perfecto. 983-83. A ver, estoy saltando este. Ok. 983-83-238-85. Vamos a ver qué dice el auditorio.
3: Buenas tardes, Georgina de Nacimiento. Te saluda, nuevo solitario, de Portal 597. A ver si podrías poner una canción de Locomía, esa rumba samba mambo. Antemano, pasa una bendecida tarde de sábado. Gracias, Georgina. Y bendiciones para ti y toda tu radio escucha.

0: Ok, saludos al Lobo con Solitaria. Al Lobo con Solitaria. No, al Lobo Solitario un saludote que siempre anda pendiente. Pendiente. Una que lo defina, dice, ponme la de Rumba Samba Mambo para recordar a Locomía. Ok, vamos a ver, George, puedes poner la del paciente, que tengas una excelente tardecita, la del paciente. ¿Quién canta esa del paciente? Díganme, chamacos, el paciente impaciente. El paciente, muy bien. 9-83-83-2-38-85. Vamos a ver qué dice el público.
1: ¿Qué dice el público?
2: Hola, George. Buenas tardes. ¿Será que me puedas complacer con la canción Angelita de Humberto? Y el super track, por favor, para complacernos aquí en nuestra casita mientras cocinamos. Gracias.

0: Ok, la de Angelita. Angelita, Angelita, está buena esa, hasta como ritmo punta. Bueno, entre punta y soca, pero está buena. Angelita, Angelita, Angelita Marilita. Vamos a continuar, 1:40 1:40. Vamos a escuchar algo de la de Marc Anthony. Me pidieron una de Marc Anthony. Aquí está. Es Marc Anthony con la India. Algo de salsa, salsa rica en este Sabadrink, sábado 15 de agosto.
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2: Exactamente, exactamente, la 1:47, 1:47. Con razón no la hallaba, no encontraba este tema porque me la pidieron como Volar tan lejos y no tiene nada que ver con el título. Se llama Vivir lo nuestro, así la pueden pedir con la India. Y Marc Anthony, Vivir lo nuestro, ese es el título real, no Volar tan lejos. Bueno, pero lo bueno que la encontré, lo interesante es que lo encontré, la encontré. Y dice por acá, creo que Alfredo Olivas, la del paciente, déjame, es de Alfredo Olivas, excelente, muy bien. Ok, ya la apuntamos de este lado, 983-83-238-85. Para tus WhatsApp. Amigo George, buenas tardes, saludos con un fuerte abrazo, te agradezco. Si es

0: posible con la melodía sonora y tus ojos negros. La sonora y tus ojos negros. Ok. Bueno, pero es sonora y tus ojos negros. Bueno. Ok, 983-83-238-85. Ah, es de... Gracias, Jorginho. Gracias, Jorginho, de nacimiento. Es argentino, es No argentino, es es brasileiro. Ok, vamos a escuchar otro temita. Vámonos rápidamente con... Ajá, Take On Me. En teléfono libre. Es la 1:49 minutos.
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0: Exactamente las 2 de la tarde con 5 minutos. Ya estamos en la segunda hora del teléfono libre. Vamos a continuar. Por acá seguimos complaciéndote con los temas que pues tenemos pendientes de los que ya pidieron. Pueden seguir. Tenemos esta segunda hora de 2 a 3. 983. Recuerda nuestro número de WhatsApp: 983-83. 238-85. Ahora nos vamos con Daryl Hales and John Hates, esto que se llama Miniature. Con esto continuamos un tema clásico a través del teléfono libre. 2 de la tarde con 5 minutos.
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0: Exactamente, exactamente. Las 2 de la tarde con 15 minutos. Vámonos a la pausa comercial. Recordándote que tenemos saludos. Aún nos queda tiempo para saludos. Nos quedan 45 minutos de espacio, teléfono libre. Así que aprovechalo para mandarnos un mensajito, un WhatsApp. 983-83-238-85. Ya son exactamente las 2 de la tarde con 15 minutos. 2:15 es la hora exacta.
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1: Y seguimos en Teléfono Libre. Vamos a ver qué nos dice el auditorio.
2: Hola, Jorgito, aquí modulando el Cuatro Letras, saludándote desde la unidad 216 aquí en la ciudad capital. A ver si me pueden complacer, por favor, con la canción que lleva por título Cuando Nadie Ve, de Los Impostores de Nuevo León.
1: Ok, Cuando Nadie Me Ve, Los Impostores, excelente. A ver, otro mensaje, amigo, me puedes mandar saludos a Santiago Chan Loría, también mándale saludos a José Chan Loría hasta Xcán, Yucatán. Una canción del grupo Brindis, la última canción. Saludos, amigo, te escuchamos aquí decimos presente en Xcán, Yucatán, a toda mi gente de Yucatán, a la hermana República de Yucatán, saludos a todos ellos, en especial al poblado de Xcán, en la parte de Yucatán, ¿ok? La canción de Brindis, aquí te la apuntamos, una de Brindis, mi última canción, ok, perfecto, ahí está, 983-238-85, vámonos rápidamente con Lo Comía, lo recordamos gratamente con Rumba, Samba y Mambo. Échale DJ.

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2: Y aquí estuvo el grupo que cantaba, bailaba, tenía su coreografía y se vestían con trajes así como de toreros, muy trajes muy pegaditos y con sus abanicos muy varoniles, los Locomías. Pero bueno, tuvieron su fama y pegaron bastante, bastante fuerte con ese tema Rumba Samba Mambo. Lo comía un concepto diferente en su época, y por el 86, 87 más o menos. Pero sí, sí pegaron con pocos éxitos, pero lo importante es que sí movían el abanico estos chiquitos, reviento de coraje porque no bailan. Bueno, sí bailaban y hacían su coreografía. Vamos a ver qué dice el Shakiras.
3: Jorginho, a ver si se pudiera. Pues ya que todos andan románticos el día de hoy, te iba a pedir una de Baro, Lee o La Yuca, pero andan todos románticos. Pues ni manera. Ponme la de El Temerario Mayor. Esa de Sé que te amo. Pero no a ti, Jorginho. Así se llama la canción, porfa.
2: Ok, una de Los Temerarios. Una de Temerarios, muy bien, excelente. Por acá, más mensajitos, otro audio. Vamos a ver qué dice el auditorio.
4: Hola, amigo, buenas tardes. Pues complacé con la rola de Never Ending History, en inglés, o la de. Es la misma de La Historia de Sin Fin, del tal Lima Inn. Se agradece. Buenas tardes.
2: Muy bien, vamos a continuar. Aquí llega Alfredo Olivas, y esto es El Paciente.
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0: Exactamente, exactamente. Ya a las 2 de la tarde, 32 minutos. Seguimos aquí en el teléfono libre. Ya nos queda pues media hora solamente. Así que nos vamos con Super Track. Recordamos al gran Humberto y su Super Track, lo que antes fue Super Crack. Pero debido a un litigio del nombre, bueno, perdió el Super Crack y se quedó como Super Track. Pero no importa, no importa que le hayan cambiado el nombre. Lo importante es que sus temas se siguen escuchando, se siguen disfrutando y lo mejor de todo, se siguen bailando en todo Quintana Roo. Aquí está este tema muy bailador, por cierto. Angelita Super Track.
1: Dice Humberto. Es Super Track.
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1: Exactamente, exactamente las 2 de la tarde, 41 minutos. 2:41 minutos. Vamos a pasar otro audio por acá, otro saludo que llega.
2: ¿Qué tal? Buenas tardes, mi queridísimo Jorgito Durán. Aquí saludándote desde el portable 1111, el famosísimo Chacas. Oye, quisiera ver si me puedes poner la canción de Polo Montañés, 1,000,000 de estrellas, por favor, gracias. Excelente tarde.
1: Ok, saludos al buen Chacas, al Chacas. Que tenía rato que no se comunicaba por acá, no andaba por otras frecuencias, me imagino. Órale, saludos al 1111, al Chacas. Y vamos a cambiar de género después de escuchar Soca con Supertrack y Punta con los Rolands y la Yuca. Vamos a escuchar cambiamos de género. Esto se llama Cuando Nadie Ve. Aquí están Los Impostores de Nuevo León.
3: La nueva rolita se llama Cuando Nadie Ve.
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0: Ahí seguimos en teléfono libre. Y bueno, es excelente tema, ¿eh? Me encantó esta canción. Cuando nadie ve, que estuvo muy muy buena. Una interpretación en vivo, pero muy muy bien con los impostores. Vámonos con brindis ahora. Nos volvimos gruperos ahora. Teléfono libre. La última canción. Brindis.
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5: Aquí llegan los Temerarios, ahora sí ya estamos llegando a la recta final, nos quedan 7 minutos, ya las últimas canciones. Sé que te amo, los Temerarios.

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1: Y ahora sí nos vamos con el último tema que logró entrar a través del teléfono libre, y nos despedimos en esta ocasión con Polo Montañez. Esto se llama Un Millón de Estrellas. Y nos escuchamos de nueva cuenta a las 5 de la tarde en Master Mixer, no te lo pierdas. Mezclas en vivo con DJ Gillo y Saidi a las 5 de la tarde a través de Sol Estéreo, la onda musical del Caribe.
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1: 3:21 es la hora exacta.
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1: Tres de la tarde, 23 minutos.

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1: Aquí está Luis Miguel, Llamarada. 9 minutos y las 4.

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11: Señoras y señores, este servidor se complace en presentarles a los
12: Cuatro de la tarde con 3 minutos. 4-3.

0: dice. 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
3: 4:10.

0: 4:14, hora exacta.
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0: Exactamente, exactamente, las 5 de la tarde con 4 minutos. Bienvenidos a Master Mixer en una semanita más que ya se nos va a acabar porque... Sí, porque se nos va rápido, ¿no? La semana, y más cuando descansas sábados y domingos. Por eso menciono que ya se nos va a acabar. Y hace ratos, pues, les dimos la bienvenida. Bueno, les dimos la invitación para que nos escuche a través de Sol Estéreo 97.7. Hoy vamos a poner música noventas en español. Bueno, en lo que nos alcance el tiempo. Y saludamos en el otro lado del estudio a mi compañera Saidi, que también está lista, ya presta para proyectar buena música en esta tarde de sabadito. Lo que me consuela es que es sábado 15, es quincenita. Bienvenida, Saidi, ¿cómo estás?
1: Hola. Hello. DJ y yo, muy buenas tardes, estoy muy bien. Estoy excelente para iniciar un día más, una semanita más, un buen fin para todos. 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Ese patrocinador me encanta porque todo está rico.
0: Todo está rico allá en Cebollones. Claro que sí, ya lo comprobamos.
1: Sí.
0: De hecho, oye, ¿vas a seguir apuntando para los cumpleañeros?
1: Claro.
0: De hoy? Okay. ¿Qué tienen que hacer para llevarse una rica cena de Los Cebollones? Coméntanos.
1: Todavía no sabemos si es la cena. Es una sorpresa que le vamos a dar a toda la gente.
0: Ah, ok.
1: Que esté cumpliendo años.
0: Y lo único que tienen que hacer, que mira, ya enseguida se apuntan, enseguida se apuntan. Vamos a sacar esta llamada, ¿no? Al aire. Bueno.
2: Dama Arabella.
0: no. Falsa alarma.
1: Pero dijo algo muy bonito. Dama.
0: Creo que es su nombre. Dama. Okay.
1: Así que empiecen a anotarse para ver cuándo van a cumplir años. Este mes de agosto ya estamos a 15. Nadie se anotó para estas fechas, así que sigan anotándose. Estamos agendando las fechas para darles.
0: Estuvimos apuntando nombres y tienen que enviar su nombre y su fecha de nacimiento.
1: Así es. Y su número telefónico.
0: ¿Y a qué número?
1: 983-83-238-85. Les comento que ese número es para llamadas, pero a cabina. Y los mensajes son WhatsApp.
0: Ok, directo
1: con WhatsApp. El mismo número, uh-huh, pero por WhatsApp y okay. Llamadas en cabina.
0: Perfecto, llamadas, WhatsApp, mándenos.
1: Pues, si usted, WhatsApp. Si usted nos llama por WhatsApp, no se le va a contestar. Así que marquen a cabina 983-83-238-85 y díganos cuándo cumple años.
0: Ok, o a través del WhatsApp 983, que ya lo mencionamos, 83-238-85. Así de sencillito para que lo tomemos en cuenta y se puede llevar un buen regalo, un buen regalito.
1: Así es, DJ y yo.
0: Bueno, pues vamos a arrancar con, como les comentaba, rolas noventas y 2000s igual, pero en español en esta tarde.
1: Oye, están muy bonitas.
0: Ok.
1: Vámonos, DJ y yo, gírala con la música.

0: Y aquí tenemos a otro máster, a otro maestro del rap, Claudio Yarto y Caló. No puedo más.
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0: Y aquí llega otra canción que se volvió fenómeno. Tú y yo somos uno mismo con la banda Timbiriche. Y por allá, ¿qué tenemos, Heidi? Coméntanos qué tienes por allá.
1: Pues tenemos un cumpleañero aquí, se llama Joaquín. Él cumple el 16 de agosto.
0: Oye, ya mañana, ¿no?
1: Mañana.
0: Ok.
1: Se llama Joaquín Acopa.
0: Ah, ok. Saluda a Joaquín Acopa porque ya, pues ya mañana va a estar de cumpleaños. Igual.
1: Sí, felicidades. Vamos a cantarle un sapo verde, ¿qué te parece?
0: Sapo verde eres tú, sapo verde eres tú.
1: Pero con entusiasmo, DJ Gillo.
0: No, es que es mi estilo, así canto.
1: ¿Así?
0: Así es. Sapo verde eres tú. Es que mi voz así es como de caricatura. Sapo verde.
1: No, pero con entusiasmo.
0: Es que lo estoy diciendo con entusiasmo.
1: ¿Ah, no, sí?
0: Sapo verde eres tú. Sapo verde, sapo verde eres tú. Tum, tum. Ya, listo.
1: Si vieran cómo lo está cantando y cómo estaba bailando.
0: No, pero hace ratos tenía otra. Ok, síganse apuntando, síganse apuntando.
1: ¿Sabes qué, DJ Gillo? A mí se me hace que toda la gente está en la explanada, está en el Hábitat 2. La gente está...
0: Ah, sí, están.
1: Dispersa.
0: Sí, está, hay muchos eventos,
1: hay
0: muchísimos
1: eventos. Pero no importa porque tenemos un cumpleañero.
0: Claro.
1: Ya le mandé mensaje, no me ha contestado, está ocupado.
0: Está ocupado.
1: Apenas me conteste, le voy a mandar su sorpresa a él.
0: Ok, surprise. Sorpresa. Ok, 983-83-238-85. Yo le mando un saludote al único pirata. Ahora es un pirata terrestre, porque antes era un pirata real. Era un pirata que estaba embarcado.
1: Tiene un parche en el ojo.
0: Parche en el ojo.
1: Y una pata de palo.
0: Pata de palo.
1: Su loro.
0: Y un loro verde en su...
1: Y su sombrero de barco.
0: Ajá, su sombrero así de ala ancha. Es el único piratas terrestre.
1: ¿Y cómo se llama?
0: El pirata.
1: El pirata, el baratas.
0: El baratas. Al baratas. Dice, ponme una canción que dice, más o menos dice, ya tiene mucho tiempo que no la escucho, dice, Aires de Libertad. Esa es la puerta de Alcalá.
2: Sí. Aires de Libertad, la puerta de Alcalá. Mírala.
0: Ahorita se la voy a poner. No es la puerta de Alcalá, dice. Menciona algo de Vuela Gaviota, algo así. No, es la puerta de Alcalá. Te lo juro, te lo garantizo.
1: Así okay. Que sigan anotándose para su cumpleaños al 983-83-238-85.
0: Excelente, muy bien, ya les dijimos el número, anótense, aunque pues yo sé que están ocupados,
1: hoy es sábado de pachanga.
0: Hay fiestas, pachangas, eventos.
1: Por todos lados.
0: Por todas partes. Sí, yo he visto muchos, mucho alboroto en la ciudad. Así que no nos extraña, ¿no? Pero síganse anotando ahí con Saidi. Ahí Saidi tiene la lista. 983-83-238-85.
1: Pues ya lo escucharon.
0: Llama ya.
1: Anótate. Vámonos ya a escuchar otra cancioncita, DJ Gillo.
0: Claro que sí.
1: Gírala, chamaco.

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1: Exactamente, ya exactamente las 5 de la tarde, 40 minutos, 5:40 minutos, y qué rápido ha transcurrido esta pequeña hora, porque se nos hace pequeña, muy pequeña, pequeñita. ¿No, Saidi?
2: Así es, DJ Gillo.
1: Ok, y siguen entrando los
2: cumpleañeros. Sí, ya se anotaron varios.
1: Siguen entrando los cumpleañeros.
2: Tenemos un cumpleañero para mañana.
1: ¿Sí?
2: Se llama Joaquín Acopa.
1: Ah, qué bien. Pero pues...
2: Sí, vamos a seguir agendando a los cumpleañeros.
1: Claro.
2: Y van a tener premio de sorpresa.
1: Pero es suerte, ¿no? Suerte para todos.
2: Claro.
1: Suerte para todos los cumpleañeros.
2: Pero fíjate, DJ Gillo, que es el que cumple años.
1: Claro, claro. Todos los cumpleañeros.
2: Muy cercano. Esa fecha. ¿No te parece?
1: Pues sí, quedé anonadado.
2: Fíjate que las sorpresas están bien ricas, bien deliciosas.
1: Ah, ok. De la sorpresa.
2: De la sorpresa.
1: De nuestro patrocinador.
2: Así es.
1: Ok.
2: Así que sigan anotándose al 983-83-238-85. Manden su WhatsApp o llamen a cabina. 983-83-238-85.
1: Ok, mira, me pidieron esta canción de Ana Belén. Yo pensaba que era La Puerta de Alcalá, porque es una de las más conocidas de Ana Belén y Víctor Manuel. Uh-huh.
3: La Puerta de Alcalá, mírala, mírala, mírala, mírala.
2: Pero no es
1: otra, es una que se llama Vuelo Blanco de Gaviota. Vamos a ponerla. No solemos...
2: Vamos a escucharla.
1: Ajá, pero vamos a hacer una excepción, vamos a ponerla. Aquí está, porque me dio mucho trabajo encontrarla, ¿eh? Ana Belén, Vuelo Blanco de Gaviota. Vámonos.
2: Vámonos.

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0: Ajá, lástima que se acabó el show de hoy. Y bueno, ya nos despedimos porque ya faltan cinco minutos para las 6 de la tarde. Llegó el momento de decirles hasta la próxima semana, hasta el próximo sabadito, hasta el próximo Sabadrink. Muchísimas gracias por sintonizarnos. Y vamos a ver qué nos dice Saidi, que estaba ocupada aquí en la línea, que ya perdió la línea porque ya no está tan curvilínea. Saidi, ya nos vamos, dinos quién es el afortunado ganador.
1: El afortunado, ¿quién crees que es?
0: No, I don't know, no sé.
1: Mañana cumple años, es el 16 de agosto y se llama Don Joaquín Acopa.
0: Ok, es el más.
1: Muchas felicidades, Don Joaquín, ya le mandé todos los datos para que...
0: Los pasos, para que puedan hacer válido
1: ¿Su premio?
0: Su premio, oh my God.
1: Así que felicidades por su cumpleaños, felicidades por el premio que se llevó.
0: Yo creo que nadie le iba a ganar porque es mañana, ¿no?
1: Mañana.
0: Y dijimos que era el más cercano a estas fechas. Y bueno, pues salió ganador.
1: Pero sigan anotándose.
0: Porque va a haber otra sorpresa.
1: Así es.
0: ¿La próxima semana o dentro de 2 semanas? Dinos.
1: La próxima semana vamos a seguir agendando.
0: Cumpleañeros. Muy bien, ya lo saben, la próxima semana pendientísimos. Si no se han ganado el premio sorpresa de Cebollones, bueno, anótese. Y por acá seguramente podría ser el ganador en posteriores programas.
1: Así que nos vemos la próxima semana con más sorpresas, con más música. Hermosa la música.
0: Y bueno.
1: Y con DJ y yo.
0: Así es, nos vamos. Gracias, Ayi, por acompañarnos. Hay sábados que me abandonas, me dejas me dejas cholito aquí en
1: cabina.
0: Ya
1: no lo vuelvo a hacer.
0: Bueno, no importa. Sabemos que eres una chica de negocios, muy ocupada siempre. Pero bueno, amenaza con regresar.
1: Así, la próxima semana.
0: Gracias, Heidi. Gracias a nuestro auditorio, gracias a nuestro ganador y a Cebollones, nuestro patrocinador oficial de la buena música, Master Mixer, con DJ Gillo y Heidi. ¡Vámonos!
1: ¡Vámonos!

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9: Son las 6 de la tarde con 20 minutos.

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